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0: 6:10, acabas de escuchar este tema, Temerarios, hoy que regreso contigo, Marco Antonio Solís, Nada es Igual, es la gozadera del corazón, a través de Sol FM 101.3.
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2: 13 minutos y serán ya las 7. Ellos son los terrícolas, hoy te confieso. Es la gozadera del corazón a través de Sol FM.

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1: Esta canción de mi amiga la jarocha Yuri, y se la vamos a dedicar a todas esas amigas que se quitan el novio.

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1: Volcadura de tráiler provoca fuerte tráfico sobre la México-Puebla. Buenas noches, soy Jesús Lemus y esta es la información más importante de la última hora. Le quiero comentar que se registra un fuerte percance sobre la autopista México-Puebla a la altura de Amozoc y con sentido a la Ciudad de México, donde se confirma que hay una volcadura de un tráiler que llevaba mercancía y también hay un automóvil particular involucrado. Se recomienda circular con precaución en el lugar de los hechos. Por otra parte, le quiero comentar que el Congreso del Estado de Puebla apoyará a trabajadores de Volkswagen que sean despedidos. El objetivo es garantizarles una liquidación apegada a la ley, señaló el diputado local José Luis Figueroa Cortés.
2: No, realmente espero que no haya tenido nada que ver con el sindicato. El sindicato tiene la obligación de cuidar a los trabajadores, por eso está esta situación para esta negociación. Yo espero que no, yo creo que no es así la situación, yo creo que la empresa de por sí trae un tema a nivel internacional que se estaban previendo algunos despidos, pero bueno, esperemos que ya las pláticas que se estén haciendo con la Secretaría de Desarrollo Económico vayan avanzando y se termine esta ola de despidos, ¿no?
1: En otros temas, le quiero informar que la titular del Instituto Electoral del Estado, Cristian Mariana Ceballos, comentó que hay 10 denuncias por presuntos actos anticipados de campaña, todo esto derivado por la pinta de bardas.
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1: En los temas nacionales le voy a platicar que homicidios bajaron 51%. Esto lo reveló Claudia Sheinbaum Pardo en su segundo informe de gobierno. En los temas internacionales también le doy a conocer que hay un rescate milagroso. ¿Y de qué trata? Una niña de 6 años sobrevivió al deslave que devastó a Nepal. Fue rescatada apenas consciente. A través de la cuenta de X, @la red 5 radio, le quiero recordar a usted que todavía puede degustar de los tradicionales chiles en nogada que son preparados por el monasterio de Santa Clara del Sagrado Corazón. Será todos los domingos. Anote la última fecha. Claro está, será este 6 de septiembre. Usted puede adquirir sus chiles en nogada en la 8 Oriente del Centro Histórico de Atlixco. También hay servicio para llevar o puede marcar al 244-445-1240. La temperatura ambiente en este momento de Puebla capital es de 19 grados centígrados. Hasta aquí la información más importante generada en la última hora. Lo invitamos a seguir con las noticias de Puebla, México y el mundo en Red Ciudadana por el 1120 de amplitud modulada. En la consola digital, José Pacheco, en los micrófonos del radar, le informó Jesús Lemus. Muy buenas noches.
0: 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La historia continúa en una hora o antes, si ocurre algo muy importante.
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2: Las 7:05, sí, aquí arrancamos. Excelente tarde, noche.

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17: Las 7:18 ya.

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1: Las 7:28, tengo saludos para Jesús, Mr. Richie, Jocelyn Velázquez en Axocopan, mi compadre Galdino, como siempre, reportándose a toda hora, 7:28.

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7: En 13 minutos serán ya las 8. Mire, tengo saludos para todos los amigos ahí en Huixazla. Les saludo. Excelente noche.

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Estas fueron las...

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1: Son las 8 de la noche y este es el resumen de las noticias más importantes de lo que está ocurriendo en este día 1 de septiembre de 2026. Las lluvias intensas en la zona metropolitana de la ciudad de Puebla provocan encharcamientos e inundaciones en diferentes puntos, así también un fuerte apagón de energía eléctrica en la zona de Plaza Dorada, la zona de la colonia La Hacienda, La Margarita, la colonia Anzures, la zona del Parque Ecológico, es lo que está reportando La Poderosa Red. La Poderosa Red está reportando también una fuerte inundación en la 31 Poniente y la 35 Sur. Prácticamente no hay paso, no hay paso en esta zona, es lo que está reportando La Poderosa Red. En La Margarita, también no hay luz. Son los reportes que estamos recibiendo en estos momentos. Recuerde que transmitimos todo el tiempo estamos transmitiendo en vivo a través de Red Ciudadana en el 1120 de amplitud modulada y en las redes sociales de arroba la red 5 radio en X, Facebook y YouTube. Allí todo el tiempo estamos pasando sus reportes conforme nos están llegando los reportes de usted, los estamos pasando para tener un mapeo de lo que está ocurriendo en la ciudad a consecuencia de estas fuertes inundaciones. El Camino Real a Cholula también está bajo el agua, Camino Real a Cholula y la calzada Zabaleta. También nos reportan inundación en Las Torres y Boulevard Abalsequillo. Son de los reportes que incluso en estos momentos nos están llegando a través de La Poderosa Red al 22-22-38-29-90. Me están comentando que en algunos lugares se suspendieron actividades, esto a causa de este fuerte apagón que está afectando lo que es la zona de Plaza Dorada hacia La Margarita. Toda esa zona es la que se está viendo afectada. Seguimos con más de las noticias que han acontecido en este día. Normalistas de Teteles tomaron durante varias horas este día las instalaciones de la Fiscalía General del Estado. También un choque de unidades pesadas se registró en la autopista sentido a Puebla, delante de la caseta de Amozoc, y ocasiona fuerte tráfico en estos momentos en la autopista en Orizaba, Puebla, con dirección a Puebla, altura de la desviación de la autopista que va a Perote. Hoy la presidenta Claudia Sheinbaum presentó su segundo informe de gobierno. Destacó honestidad y rumbo del país. También destacó la reducción de homicidios dolosos en un promedio del 51%. La presidenta Claudia Sheinbaum también en su informe destacó la estabilidad económica nacional. Hoy iniciaron los festejos patrios en Puebla con el izamiento de la bandera en el Zócalo, con el gobernador Alejandro Armenta y el presidente José Chedraui, quienes encabezaron también la lectura del bando solemne por las fiestas patrias. Una mujer muere tras ataque armado en la hacienda Las Fuentes. En el caso de la normal Carmen Cerdán de Teteles de Ávila Castillo, algunas estudiantes denunciaron abusos, actos de humillación, aislamiento y condiciones extremas dentro de la normal Carmen Cerdán de Teteles. La Fiscalía General del Estado investiga el asesinato del fotógrafo Ricardo Zúñiga en el municipio de Tehuitzingo. Madres Clarisas de Atlixco invitan a adquirir los tradicionales chiles en nogada, disponibles el domingo 6 de septiembre en la 8 Oriente número 9 en el centro de Atlixco. Si son para llevar, hay que acudir con un recipiente. Le invito a que nos sintonice en el 1120 de amplitud modulada, en Red Ciudadana o en las redes sociales de arroba la red 5 radio. Tenemos transmisión en vivo y en directo. Vamos a seguir con todos los reportes de usted en torno a esta fuerte lluvia que ha azotado a la ciudad de Puebla. Y mañana, a partir de las 5:30 de la mañana, en Buenos Días, el noticiario de la gente. En la operación digital, José Alfredo Pacheco. En Radar le informa Girat Aguilar Miranda. Gracias.
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15: Y ahí le va, señora Nayeli, de parte de su esposo

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0: Ya son las 9:06, 9:06. Escuchamos este temita, por supuesto, aquí a través de Sol FM 101.3. Ni hablar el tema del Trono de México. Y bueno, nos vamos a la pausa. Volvemos 9:06.
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0: son las 10 de la noche en punto. Te presentamos, ya la hice con Banda Carnaval. Son las 10.
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1: Es una 10:35, aquí tienes el tema de Marco Flores y la Jerez, volveré.

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1: ¿Qué pasa contigo?

0: Ya son las 11 en punto, 11 en punto. Escuchamos el tema, por supuesto, aquí a cargo de Los Ángeles de Charlie, Un Sueño. Son ya las 11 y bueno, agradezco como siempre el gestote de mi gran amigo, mi querido Mike, al que le adora Marín. Gracias, mi hermano, por acordarte. Como siempre, estas horas cada año te agradezco enormemente que tengas pues presente aquí el cumpleaños de servidor. Muchísimas gracias. Siempre, siempre el primero, mi hermano. Un abrazote, gracias, de verdad, gracias. Lindo gesto el tuyo. Son las 11 y nos vamos a una pausa.
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1: Olvídate del atún de todos los días. 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
2: Bienvenidas y bienvenidos a Revista del Consumidor Radio. Yo soy Leos.
3: Yo soy Chav. Y hoy estamos aquí con todos ustedes para cocinar el platillo sabio de Profeco.
2: Les traemos una receta que combina sabores dulces, ácidos y saladitos. Atún a la vizcaína.
3: Tome nota. Para preparar nuestro platillo necesitaremos 5 latas de atún, ya sea en agua o aceite, pero bien drenadas. Medio kilogramo de jitomate, una cebolla, 2 dientes de ajo finamente picados, 3 papas medianas cocidas y cortadas en cubitos y media taza de puré de tomate.
2: También vamos a utilizar aceitunas verdes, alcaparras y chiles güeros en escabeche al gusto. Además, 3 cucharadas de aceite de oliva, 2 hojitas de laurel, sal, pimienta y un poquito de sazonador de hierbas a la italiana. Y si le quieren dar ese toquecito crujiente, 1/4 de taza de almendras fileteadas. ¿Vamos a la preparación?
3: Para iniciar, en una cacerola u olla grande calentamos nuestro aceite de oliva y sofreímos la cebolla junto con el ajo hasta que estén transparentes y bien doraditos. Después agregamos los jitomates cortados en cubos pequeños y salpimentados.
2: Añadimos el puré de tomate, agregamos un poquito de sal, el sazonador de hierbas al gusto y las hojas de laurel. Dejamos cocinar a fuego medio por unos 10 minutos hasta que el jitomate reduzca un poco.
3: Pasado este tiempo, agregamos las aceitunas sin hueso y las alcaparras. Y aquí va un paso que es opcional, pero que le da un toque muy rico, la verdad. Unas almendras fileteadas. Mezclamos todo muy bien y lo dejamos al fuego unos 5 minutitos más para que todos los sabores se integren a la perfección.
2: Ahora vamos a agregar la papa precocida para que termine de cocinarse con el calor del guiso. Después incorporamos el atún y lo mezclamos con muchísimo cuidado. El secreto aquí es hacerlo suavemente para que no se nos bata la papa ni se nos deshaga el atún.
3: Y para el toque final, sazonamos con sal y pimienta al gusto, pero mucho ojo aquí. Les vamos a pasar un tip muy importante. Recuerden que las aceitunas y las alcaparras ya son bastante saladas, así que prueben su guiso primero para que no se les vaya a pasar la mano con la sal.
2: Para cerrar, vamos a agregar chiles güeros enteros al gusto. Y un secretito es que le podemos poner un chorrito del mismo vinagre con el que vienen los chiles, que le va a dar un poco de acidez muy característica y muy deliciosa. Tapamos después la olla y dejamos a fuego medio por 10 minutos para que ahora sí todos los sabores se integren por completo.
3: Y listo,
2: ya quedó.
3: Ya podemos disfrutar de este espectacular atún a la vizcaína. Para presentarlo, decoren con unas hojitas de perejil fresco, un poquito más de almendras fileteadas y, por supuesto, acompáñenlo con unas buenas tostadas, puede ser también un bolillito.
2: Lo que quieran, galletitas, queda buenísimo. Anímense a prepararlo y cuéntenos en nuestras redes sociales cómo les fue. No se les olvide que también pueden ver esta receta en el canal de YouTube Profeco TV. Yo soy Leos.
3: Yo soy Cha y fue un gusto cocinar con ustedes aquí en Revista del Consumidor Radio.
2: ¡Hasta la próxima!
3: ¡Bye, bye!
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0: 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Hay números de teléfono que se te quedan grabados para toda la vida. Y otros que, además de recordarlos, te sacan de un apuro. ¿Te suena esto?

0: sentidos.
1: Ese es el spot musical que en los años 80 identificaba al teléfono del consumidor para dar a conocer los servicios de la Profeco a la población consumidora.
2: El teléfono del consumidor comenzó sus operaciones el 5 de febrero de 1980 como apoyo al programa ¿Quién es quién en los precios?
1: En ese entonces, un equipo de 16 telefonistas se encargaba de informar los precios de 40 productos básicos de la canasta básica en 31 mercados y cadenas de autoservicio de la Ciudad de México y el área metropolitana.
2: Pero además en periodos de alto consumo como la Cuaresma, el Día de Muertos, regreso a clases o fin de año. El servicio ofrecía información sobre los precios de artículos de temporada.
1: Desde sus primeros años, el Telcón logró que incrementara la confianza de la población. Inicialmente, en 1983, se atendían 273,561 llamadas. En cambio, en el 2025, se recibieron aproximadamente 1,262,672 llamadas. ¿Te imaginas?
2: Con el paso del tiempo, este espacio dejó de ser un simple módulo de consultas para transformarse en un escudo legal. Al comunicarte al teléfono del consumidor, no solo recibes asesoría jurídica y orientación general,
1: sino que también es posible presentar quejas y denuncias contra proveedores y prestadores de servicio que incumplan la Ley Federal de Protección al Consumidor.
2: Se atienden quejas como fallas o rechazos en la entrega de un bien o servicio, descripciones poco claras, incumplimiento de plazos establecidos, modificación o rescisión de contrato sin aviso o autorización y la negativa al realizar algún cambio o devolución.
1: También se busca solucionar las inconformidades de manera ágil con establecimientos registrados en el mecanismo Concilia Express. Este servicio te brinda orientación sobre la instancia gubernamental a la que debes acudir cuando la Profeco no tiene competencia legal en el asunto.
2: Además, ayuda a que puedas ubicar cualquiera de las 38 oficinas de defensa del consumidor del país y gestionar la inscripción al registro público para evitar publicidad para usuarios de telecomunicaciones.
1: No olvides que Telcón está de tu lado y que su equipo está capacitado para brindarte información en tiempo real sobre las diversas herramientas de la Profeco.
2: ¿Quieres saber si tu proveedor de bienes o servicios tiene quejas? Revisa el Buró Comercial para conocer el número de quejas y los motivos de reclamación.
1: ¿Buscas ahorrar al comprar tu despensa? Consulta a él ¿Quién es quién en los precios? Para saber en dónde se venden productos a menor costo.
2: ¿Dudas sobre lo que compras? Consulta los resultados sobre los estudios de calidad realizados por el Laboratorio Nacional de Protección al Consumidor.
1: ¿Quieres cuidar tu bolsillo desde casa? En nuestro canal de YouTube, Profeco TV, puedes encontrar diferentes tecnologías domésticas que son alternativas sencillas y económicas para elaborar productos de limpieza, aseo personal, alimentos, entre otros.
2: Ya lo sabes. Con el teléfono del consumidor y las herramientas de Profeco, el poder de una compra consciente y responsable está en tus manos.
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3: Las cumbiacitas como en los viejos tiempos, de las que no pasan de moda, viejón. ¡Márcale más, hijo!

Ya son 15 minutos para que sean las 12 y nos vamos con más música. Escuchamos Everybody con Los Clasiqueros y Supercumbia. Una pausa, volvemos. Buenas noches, 15 y las 12.

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1: Parece que es solo un día más que termina, ¿verdad? Pero es curioso cómo las cosas pueden verse tan diferentes al llegar la noche. Como aquello que brillaba y sonreía frente a la luz del sol, exponiendo colores y contrastes, ahora es solo una silueta trémula que podría pasar inadvertida. Por eso, al llegar la noche, al terminar el día, podemos distinguir en nuestro interior las cosas que verdaderamente nos dan luz, aquello que no se oscurece aunque el sol se haya escondido. La sonrisa o la lágrima de los que amamos, el esfuerzo del trabajo digno, la esperanza viva de alcanzar un sueño o el simplemente haber vivido. La hermana noche está aquí, pero apártate de toda la oscuridad que no debe ir a dormir contigo. El miedo, la culpa, el odio, el orgullo, lo inconcluso. Deja las emociones en la repisa, que ahora ya no es tiempo de prisas. Mejor aprenda a descansar contigo mismo. Si de algo te sirve saberlo, Dios está a tu lado. Él no duerme. Él siempre cuida el sueño de sus amigos. Y no hay mejor almohada que su amor, y no hay mejor cobija que su perdón. Esto no cambia, de día o de noche es igual. Y si al llegar la noche una frase te puede dar alivio, es esta que en la cruz nos dio y que en la tumba vacía nos dejó. Es Dios que te dice: buenas noches, amigo. Nadie te ama como yo. Y eso que parecía solo un día más que termina, ¿verdad?

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0: músico va en que no han pagado.
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0: guapa, genial, ¿no?
1: Se agarra el mango, se jala el mango, se corta el mango y el cuerpo relajado, relajado, relajado. 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Está ripi genial, ¿no?

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1: Avances en seguridad, economía, salud y programas sociales. Y es que la presidenta Claudia Sheinbaum rindió su segundo informe de gobierno y afirmó que México mantiene un rumbo definido.
2: Donde resaltó la reforma al segundo constitucional que reconoce a los pueblos indígenas y afromexicanos como sujetos de derecho público, señaló que durante los últimos dos años se han destinado 25 mil millones de pesos a 19 mil comunidades.
3: La mandataria destacó que la presencia y perspectiva de las mujeres debe formar parte de una manera estructural en la Constitución.
4: La presidenta también ponderó las acciones de vivienda para el bienestar y la regularización de 337 mil hogares.
1: México avanza hacia la prosperidad compartida con independencia, libertad y dignidad. La presidenta destacó que su administración trabaja con honradez y austeridad republicana.
2: Gobernadoras y gobernadores de la 4T cerraron filas con la presidenta tras su segundo informe de gobierno y destacaron avances en economía, programas sociales y seguridad.
3: Con la presencia del gobernador Alejandro Armenta, los tres órdenes de gobiernos, poderes del Estado y Fuerzas Armadas ya iniciaron las actividades conmemorativas por el 216 aniversario de la independencia de México.
4: Desde el Zócalo de Puebla se realizó la lectura y la colocación del bando solemne de las fiestas patrias por amor a Puebla 2026.
1: Con los 400 millones de pesos de préstamo ante Hacienda este mes iniciarán las pavimentaciones en Puebla, adelantó el alcalde Pepe Chedraui, prevé adquirir un segundo tren de pavimentación.
2: El operativo para evitar la instalación de vendedores ambulantes en la 5 de mayo del Centro Histórico permanecerá el tiempo necesario que sea necesario, esto lo daba a conocer el alcalde Pepe Chedraui.
3: La SEP confirmó que el gobierno del estado ha entregado kits escolares, uniformes y transporte a normalistas de Teteles, así como atención a diversas solicitudes.
4: El gobierno de Puebla mantiene una mesa de trabajo permanente con el Consejo Estudiantil de la Normal Carmen Cerdán allá en Teteles para atender las inquietudes, así lo informó la Secretaría de Educación Pública.
1: Shirley Daniela denunció que en esta normal, la obligaron a dormir con perros y señaló que dentro de la institución se vivía un ambiente hostil.
2: Lucía del Carmen logró salir de la normal Carmen Cerdán de Teteles y será reubicada luego de denunciar presuntas situaciones de aislamiento y humillaciones dentro del plantel.
3: Y es que tras varias horas de protesta, estudiantes de Carmen Cerdán de Teteles liberaron las instalaciones de la Fiscalía General del Estado.
4: El agua debe atenderse con acciones pertinentes, señaló la secretaria de Bienestar, Laura Artemisa García Chávez, durante un foro sobre innovación y eficiencia hídrica.
1: Puebla cerrará 2026 con actividades por las fiestas patrias, Día de Muertos y celebraciones decembrinas, anunció el secretario de Arte y Cultura, Fritz Glockner.
2: La 29ª Expo Venta ANAM 2026 reúne empresas y marcas para fortalecer cadenas de suministro y generar oportunidades comerciales en Puebla, esto lo confirmó el de Desarrollo Económico.
3: En su primer informe, el rector de la Ibero, Alejandro Guevara, señaló que el ritmo del calentamiento global en nuestro país es aproximadamente 50% superior al índice global.
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3: El paquete económico 2027 podría contemplar la subida del IEPS a refrescos, alcohol y productos con sal. La rover Curiosity de la NASA que se encuentra en Marte reveló una extraña imagen en el horizonte de este planeta. Además, la secretaria de Gobernación entregó al Congreso el segundo informe de la presidenta. Se cumplen 10 meses del asesinato de Carlos Manso. Además, Nicaragua extiende a 7 años el periodo presidencial de diputados alcaldes. Además, Alemania denuncia otro intento de sabotaje a su red eléctrica y las oficinas centrales de Uber anuncia un recorte de 3.300 empleados administrativos.
1: Recuerda que todo lo encuentras en redciudadana.mx, en la operación digital Guillermo Báez, en la operación de redes sociales Alex Denicia. Esta mañana te informamos
2: Nayel Aguilar,
3: Raúl Méndez Macías,
4: Odilon Larios
1: y Rafael Tellez Morales. Buenos días.
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con 9 minutos. Vámonos con más música, te recuerdo. Te recuerdo precisamente que en este miércoles me quedo contigo y te acompaño hasta las 8 de la mañana. Estás escuchando tu programa Amanecer Ranchero a través de la señal de Sol FM 101.3. Línea de contacto, teléfono directo, teléfono en cabina 244-445-1550. Apriétale al microfonito, graba tu saludo, graba tu WhatsApp y con todo gusto lo pasamos al aire al 244-140-91. Por acá dice, buenos días, saludos para mis hijos Milton, Uriel, Javier, Tadeo, para mi esposa Nayeli, que ya se están preparando para ir a la escuela. Estamos sintonizando aquí en Lo Más Verdes de parte de Jacinto Daniel. Y una canción, por favor. Además tengo saludos, saludos para mis amigas y amigos que nos acompañan allá en la Unión Americana. Recuerda, recuerda que nos puedes escuchar en www.5radio.com.mx. A los amigos del transporte público, Ruta Felino, Ruta Bodeguera, a los Reyes de la Elegancia, al Club Marvin Puebla y Atlixco. Mega saludote a mis amigos taxistas, a usted que seguramente nos sintoniza en las diversas plataformas, a usted que anda en casita o por el contrario, que ya anda trabajando. A echarle muchísimas ganas y que tenga bendecido día. Me voy con el siguiente tema. Esto que ya suena de fondo, llega el mariachi Vargas de Tecatitlán y esto que se llama La Batalla. Son exactamente las 6 de la mañana con 10 minutos.

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8: 6:19.

6 de la mañana con 23 minutos. Acabas de escuchar a Pepe Aguilar con el tema titulado 100% mexicano. Vámonos con más música. Ahora es el turno precisamente de Juan Gabriel. Y esto que se llama Me Gusta Estar Contigo. Son las 6 de la mañana con 23 minutos.

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4: 6 de la mañana con 30 minutos. La frase coqueta dice así. Recuerde que la única manera de hacer un gran trabajo es amar lo que haces. Línea de contacto 244-140-91. Dice por acá, hola, buenos días, coqueta, por favor, manda saludos. Te estamos escuchando aquí en la colonia El Popo con todo gusto. A usted precisamente que nos sintoniza por allá por La Carolina. A usted que nos escucha por allá por La Chapulapa. Por allá por Solares. Que tenga el mejor de los días. Que no se le haga tarde. Son las 6 de la mañana con 30 minutos. Llega Juan Valentín. Mi nombre es México.

36 minutos. Javier Solís, las rejas no matan. Y ahora es turno de irnos precisamente con este tema. A cargo de Lucero. Me estás quemando. Buenos días.

45 minutos. Acabas de escuchar Perdóname, Olvídalo. Tengo saludos, hola, buenos días, coqueta, compláceme con la canción, la de que se junten nuestros brazos, dice por acá, que tengas un hermoso día. Saludos para ti, mi querida Patti. Además tengo saludos de este lado, saludos para mi hijo Nito Vázquez de Vista Hermosa, para mis hijas Alicia Vázquez, para Noemí y para Linda, Linda Vázquez, que ya nos están sintonizando precisamente en esta mañana, mañana de miércoles, mitad de semana. Saludos también de este lado, dice, hola, coqueta, por favor, quiero que mande saludos. Mande saludos, por favor, para la familia Amastal Rojas, que ya nos están acompañando con todo gusto. Ellos nos sintonizan allá en la Unión Americana. Pero además de eso, tengo saludos, saludos para Tere, mi querida Tere, precisamente Tere, que nos está sintonizando aquí en Altavista. Saludos para ella, saludos para su esposo. Además, tengo saludos para la Lic, dice por aquí, Ari, que dice que siempre nos sintoniza. Muchas gracias. Son las 6 de la mañana con 46 minutos. Me voy con este tema del mariachi juvenil Oro de México. Línea de contacto 244-140-91. ¿Escuchaste bien? 244-140-91.

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1: 6:54. Hola, Coqueta, buenos días. Excelente ombliguito de semana. Saludos, por favor, dice de este lado. Para la familia Páez Llamas, que ya nos están sintonizando. Ellos nos acompañan en la colonia Emiliano Zapata, con todo gusto. Además, tengo saludos, saludos para Cristian Santamaría, que nos sintoniza allá en Queens, en Corona, New York. De este lado dice, Coqueta, buenos días, por favor, quiero que mandes saludos. Estamos escuchando aquí en Tlaxcala. Saludos especialmente para la familia Matlalcoat Mesa, que ya nos acompañan precisamente en esta mañana. Allá en Metepec tengo saludos para Meidy, Lupita y Gis, que nos acompañan en una lavandería. Dice por acá, Coqueta, buenos días. Saludos a los alumnos y padres de familia de la escuela Juan Bosco, que ya se están preparando para iniciar la jornada escolar, con todo gusto. A mis coquetitas y mis coquetitos, que seguramente en esta mañana ya se están alistando para ir a la escuela, muy pero muy buenos días. Te recuerdo precisamente que me puedes seguir en las redes sociales. Sígueme en todas las plataformas. Me encuentras como Arely Cabrales, locutora. Y también sigue las redes sociales que se encuentran en la cima, que son las de Sol FM 101.3 Atlixco. Yo regreso contigo y te acompaño precisamente. Ahorita te acompaño hasta las 8 de la mañana, pero voy a estar de regreso contigo a partir de las 8 de la noche. Te acompañaré desde las 8 de la noche hasta la medianoche. Me voy con este tema a cargo de Beatriz Adiana, como siempre te lo digo. A darle con la mejor de las actitudes. Excelente y bendecido miércoles.

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1: Durante su segundo informe, la presidenta Claudia Sheinbaum destacó la disminución del 51% en homicidios dolosos. Julio fue el promedio diario más bajo de los últimos 11 años, señaló la mandataria.
2: Sheinbaum Pardo destacó la recuperación de los trenes de pasajeros como uno de los sellos de la cuarta transformación. Resaltó los avances del tren insurgente y del tren de Felipe Ángeles.
3: Además, anunció consulta escuela por escuela para que maestros de educación pública decidan cómo se realiza la movilidad vertical y horizontal, así como las transferencias.
1: La mandataria informó que la beca Rita Cetina tiene cobertura para estudiantes de secundaria pública. Además, millones de jóvenes reciben otros apoyos.
2: Existen hasta 4,000 vacantes en distintos sectores como alternativa ante afectaciones por despidos en la Volkswagen. El gobierno del estado prepara apoyos para los trabajadores afectados.
3: Y el Congreso de Puebla apoyará a trabajadores de la Volkswagen que sean despedidos con el objetivo de garantizarles una liquidación apegada a la ley, señaló el diputado José Luis Figueroa.
1: El gobernador Alejandro Armenta informó que el estado dará a conocer este viernes un plan de contingencia para reducir riesgos en puntos vulnerables de Puebla luego de la temporada de lluvias.
2: El gobernador pidió también al Congreso atención ante la posible designación de María Bárcenas como alcaldesa de Acatlán de Osorio en sustitución de su hija Guadalupe para evitar nepotismo.
3: Un total de 15 murales serán creados al interior del Mercado Benito Juárez de Atlixco por su 80 aniversario. Mario Cisneros, del comité organizador, confirmó a artistas de Atlixco y de Puebla.
1: 165 alumnos iniciaron curso en la Universidad de las Artes.
2: El Instituto Electoral del Estado registra 10 denuncias por presuntos actos anticipados de campaña relacionados con la pinta de bardas.
3: La Universidad del Deporte fortalecerá la formación académica y deportiva de poblanos. El secretario Manuel Viveros destacó que también inició el bachillerato tecnológico del deporte.
1: Además, el funcionario dijo que más de 59,000 estudiantes de educación básica son beneficiados con el programa de enseñanza de inglés. En su segundo informe, la presidenta dijo que nadie se equivoque, aquí no hay divisiones, no hay rompimientos, y destacó la disminución de los homicidios dolosos y anunció estas becas para los programas sociales. 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Duval Rubio en la consola digital, Isaac Vidal en las redes sociales y aquí en el estudio Javier López Díaz le informamos.
2: Rafael Tellez Morales.
3: Nayel Aguilar.
1: Raúl Méndez Macías, gracias por su atención, que tenga muy buenos días.
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1: 7:08 a.m. Bienvenidos a Buenos Días, el noticiero de la gente. Muchísimas gracias por estar acompañándonos este miércoles 2 de septiembre de 2026. El año ya se está yendo muy rápido, pero aquí estamos con mucho gusto saludándolos y dándoles también la bienvenida a los amigos y amigas que ya se conectan desde Atlixco, desde San Martín Texmelucan, desde Tehuacán, desde Tlaxcala, también a los amigos y amigas migrantes que nos mandan sus saludos desde los Estados Unidos o desde otros países en donde ya están habitando y que ahí están laborando. Muchísimas gracias a todos ellos, y también les queremos recordar que hay un accidente entre dos motociclistas sobre la carretera estatal Ciudad Cerdán Álvaro Obregón. Esto es un accidente que nos estuvieron reportando hace unos momentos y ya están ahí los paramédicos de Suma y bomberos de Ciudad Cerdán. Esto es en Ciudad Cerdán, este accidente. Ya fueron trasladados al hospital estas personas que resultaron lesionadas en la carretera estatal Ciudad Cerdán Álvaro Obregón, a la altura del tramo de Los Ricardos. Dejó a dos menores fallecidos lamentablemente y una persona lesionada, que es la que ya fue trasladada al hospital allá en Ciudad Cerdán. Y vamos a comenzar con este resumen que hemos preparado para ustedes, para platicarles de este informe de la presidenta de la República, Claudia Sheinbaum, que ella destacaba una disminución del 51% en homicidios desde el inicio de su administración, julio con el promedio diario más bajo de los últimos 11 años, es lo que comentaba la presidenta.
2: La paz y la tranquilidad de las familias son la prioridad del gobierno. Miles de guardias nacionales, soldados, marinos, agentes de seguridad y servidores públicos trabajan todos los días en los 4 ejes de la estrategia de seguridad que nos hemos planteado. Atención a las causas.
1: Y también destacaba la presidenta la recuperación de los trenes de pasajeros como uno de los sellos de la 4T, resaltó los avances del tren Insurgente y el tren Felipe Ángeles. Y la jefa de la nación informó que la beca Rita Cetina tiene cobertura para estudiantes de secundaria pública, además de millones de jóvenes que reciben otros apoyos educativos. Esto lo comentaba durante su informe.
2: A partir de este mes inicia una consulta escuela por escuela para que todas las maestras y maestros de educación pública decidan con libertad la forma en la que desean que se promueva la movilidad vertical y horizontal, así como su transferencia, a diferencia de la reforma.
1: Y con un llamado a defender la soberanía nacional, la presidenta Claudia Sheinbaum concluyó su segundo informe de gobierno al afirmar que México es un país libre y soberano que avanza con dignidad.
2: En el centro, la igualdad, la justicia y el bienestar. México no se somete ni se detiene. México es libre, es soberano y avanza con dignidad, con la fuerza de su pueblo y con la mirada puesta en un futuro que proviene de nuestro legado de grandeza. Tenemos la responsabilidad histórica de garantizar el camino de la honradez y de un gobierno que esté al servicio del pueblo. Precisamente porque somos leales a esos principios, podemos entregar buenas cuentas.
0: Rafael Téllez.
3: ¿Qué tal? ¿Cómo le va? Muy buenos días. Un saludo muy en especial a todo nuestro auditorio regional con la información que usted necesita saber antes de salir de casa. Sin lugar a dudas, se nos viene una emergencia con lo que pasa en la Volkswagen, los recortes que ya están encima, esta revisión contractual que será hasta el 11 de septiembre cuando se vote por parte de los obreros, y saber si se acepta ese 10.04% de aumento global, que no se especifica bien o no se ha decidido cuánto va directo al salario y qué se es el comentario y esa es la discusión que tienen todos los obreros en la Volkswagen. Mientras, el gobierno del estado hace lo suyo, anuncia que hay hasta 4,000 vacantes en distintos sectores como alternativa para las afectaciones que vienen por los despidos en Volkswagen. La administración de Alejandro Armenta ya prepara los apoyos para los trabajadores quienes resulten afectados.
4: Siempre plena como gobierno emanado de un movimiento social en cuanto a transformación a las y los trabajadores. El secretario de Economía y nosotros de manera específica hemos estado en contacto con los trabajadores.
3: Es importante saber que se está preparando su gobierno aquí en Puebla para lo que se nos viene con la Volkswagen. Además, el Congreso de Puebla apoyará también a los trabajadores quienes sean despedidos. Esto para garantizarles que la liquidación sea apegada a la ley, cosa que sabemos así está ocurriendo. La armadora alemana no se anda por las ramas. Lo que está trabajando y lo que los trabajadores que despide se van con todas sus prestaciones. Sin embargo, habrá vigilancia desde el Congreso, es lo que comenta el diputado José Luis Figueroa.
5: No, realmente espero que no haya tenido nada que ver con el sindicato. El sindicato tiene la obligación de cuidar a los trabajadores, por eso está esta situación para esta negociación. Yo espero que no, yo creo que no es así la situación. Yo creo que la empresa de por sí trae un tema a nivel internacional que se estaban previendo algunos despidos, pero bueno, espero.
3: Muy bien, y además pues ahí el comentario como empezó del mismo legislador, espero que no tenga nada que ver con esta negociación ni con alguna acuerdo del sindicato, como se había mencionado y rumorado las últimas horas. En otro tema, ante la segunda temporada de lluvias que ya la tenemos encima, ya vio usted que ya empezó apenas septiembre y empezaron también los aguaceros. El gobernador Alejandro Armenta informó que el estado dará a conocer este viernes un plan de contingencia especial para este 2026, donde se busca reducir los riesgos en puntos vulnerables.
4: Una problemática en Acatlán, yo les diría que esta semana vamos a tener un encuentro, probablemente el viernes, para dar a conocer.
3: Y en el tema político, el gobernador pidió al Congreso del Estado una atención al 100% ante la posible designación de María Bárcenas como alcaldesa de Acatlán de Osorios, ¿le suena? En sustitución de su hija Guadalupe Lucero Bárcenas, porque así está estipulado que ella es su suplente. Lo que pide el gobernador es que se ponga mucha atención en este tema, porque evidentemente se caería en un tema de nepotismo.
4: El tema de Acatlán está siendo analizado por el Congreso, es el Congreso del Estado quien tiene facultades constitucionales.
3: Y en ese mismo tema político, el Instituto Electoral del Estado registra hasta el momento 10 denuncias por presuntos actos anticipados de campaña relacionados con la pinta de bardas. Usted ya las vio por toda nuestra ciudad, por toda la entidad. Hay distintas bardas de simpatías contra algunos personajes. La titular del organismo comentó al respecto, es Cristian Mariana Ceballos.
6: En investigación, justamente la del día de hoy todavía va a ser las diligencias preliminares que está realizando la dirección jurídica para ver si se integra el expediente, existe alguna violación y en su caso ya mandarlas al Tribunal Electoral del Estado. Sí, han habido varios desechamientos derivado a que de los elementos encontrados en las denuncias no se detectó que hubiera alguna vulneración a la norma electoral.
0: Raúl Méndez Macías.
7: ¿Cómo estás? Un gusto saludarle en esta mitad de semana, miércoles 12 de septiembre, 7 de la mañana con 16 minutos en Buenos Días. Hace unos minutos le compartíamos unas imágenes desde el pico de Orizaba. Espectacular, espectacular. Y hoy ya sabemos quién las envía. Se trata de una montañista y nos dice, por primera vez subí al pico de Orizaba, gracias Diosito, me fue muy bien. Y ahí nos comparte esta imagen. Se trata de María Blanca, quien dice, me encanta ser montañista. Y esta imagen, por supuesto, también se la compartimos desde el pico de Orizaba, desde la montaña, ahí nos mandó, porque además había unos tonos de cobre, cobrizos, entre el azul, y luego la imagen se dividía porque estaban las nubes.
1: Y es que hasta decíamos, o sea, ¿cómo tomaron la fotografía, no?
7: Sí.
1: No pensábamos que en ese momento una montañista estuviera ahí, y además nos estuviera escuchando, ¿no?
7: Así es, estaba escuchando Buenos Días desde lo alto.
1: A donde vayas.
7: Ahí está. Bueno, sí. Muchas gracias. Felicidades a María Blanca por su primer ascenso al Pico de Orizaba. Muy bien y muchas, muchas felicidades. En más información, fíjese que Estados Unidos atacó varios objetivos de Irán. Esto porque el conflicto se ha revitalizado. Irán respondió con misiles, con drones, contra objetivos de Estados Unidos en el Golfo. Esto también preocupa especialmente a las autoridades en esta parte del mundo, porque pues nuevamente se retoma este conflicto entre estas dos potencias mundiales. Vamos a conocer también parte de estos reportes y vamos a escuchar cómo se registró este ataque. Escuchemos.
8: Comenzaron desde el mediodía en Irán, según indicó el ejército estadounidense, argumentando que estos se daban por los intentos de agresión de la Guardia Revolucionaria iraní contra embarcaciones comerciales en el estrecho de Hormuz y contra militares estadounidenses desplegados en la región. Los guardianes de la revolución prometieron que Estados Unidos se arrepentirá, aun cuando el presidente estadounidense Donald Trump amenazó a Teherán con responder más fuerte ante cualquier represalia. La televisión estatal iraní informó que se escucharon varias explosiones en el sur del país a lo largo del estrecho de Hormuz y reportó varios heridos y dos muertos en una boda impactada por los ataques de Washington.
7: La Asamblea de Venezuela, respaldó el acuerdo de petróleo con los Estados Unidos que les está dejando, pero mucho, mucho dinero. Escuchemos rápidamente.
9: La Asamblea Nacional de Venezuela respaldó este martes el acuerdo petrolero con Estados Unidos, un pacto que podría aportar miles de millones de dólares a la debilitada economía local. El presidente del Parlamento, Jorge Rodríguez, afirmó que el país no tiene el dinero ni la tecnología para desarrollar sus reservas petroleras.
7: Y la reflexión de hoy de Víctor Frankl: aquel que tiene un motivo para vivir puede enfrentar cualquier dificultad. Y es que cuando existe un propósito de vida, las dificultades dejan de ser obstáculos y son parte del camino. ¿Cuál es nuestro motivo? Quizá conocerlo sea lo más importante para saber las respuestas. Aquel que tiene un motivo para vivir enfrenta cualquier dificultad. Son las 7 de la mañana con 19 minutos.
3: Ya son las 7 con 20. 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

0: Continuamos aquí en Buenos Días, el noticiario de la gente. Cuando son las 7:21, nos da mucho gusto recibir aquí en el estudio a la maestra Ana Laura Altamirano, la secretaria de Desarrollo Rural aquí en Puebla. ¿Qué tal, secretaria? ¿Cómo estás?
1: Buenos días. Buenos días. Con el gusto de saludarles a ti y a tu auditorio.
0: Muchas gracias por venir y además con venir con muy buenas noticias, porque ya viene de nuevo este encuentro de mezcaleros y el encuentro de mezcal que tenemos en Puebla, que ya se está volviendo un clásico, sin duda,
1: maestra. Sí, es correcto. Pues mañana nuestro gobernador inaugura ya el Encuentro Nacional del Mezcal, que estará hasta el domingo. Es una fiesta para los mezcaleros, no solamente poblanos, sino mexicanos, porque nos acompañan 9 estados para que muestren pues toda la riqueza que se tiene. Quienes tienen denominación de origen, Puebla en 2015 obtiene 116 municipios con denominación de origen, y ahorita con nuestro gobernador Alejandro Armenta se reconocen 2 municipios más, que es Huaquechula y Puebla Municipio, y eso nos da pues obviamente el reconocimiento de muchas generaciones que habían sido invisibilizadas en esta materia. Y bueno, es una cadena de alto valor comercial, y en esta gran fiesta se muestra toda esa riqueza, todo lo que se produce desde la tierra. Y bueno, pues vamos a tener varias actividades. Vamos a tener la carrera del mezcal, el campeonato nacional de mixología. Y bueno, pues obviamente se van a exponer más de 200 marcas, y eso significa que todos van a poder degustar, que van a poder prepararse para ya las fiestas patrias. Y bueno, pues va a haber una serie de actividades culturales, y esto pues nos va a generar una derrama económica que se va a ir para nuestros pequeños productores, que se va a ir al interior del estado. Y bueno, pues ahora sí que es una estrategia, no solamente es una exposición, porque viene de todo el trabajo que se hace a lo largo del año, de toda esa estrategia que hoy ha impulsado nuestro gobernador con la marca Puebla 5 de Mayo. Y la verdad es que para nuestros hermanos de la Mixteca Poblana hoy representa una opción productiva. Es importante decir que en la Mixteca no precipita más allá de 400 milímetros, que eso significa que no alcanza para cubrir el ciclo productivo de un básico, pero por supuesto que esta cadena nos da toda esa riqueza natural que podemos encontrar, y qué mejor que llevarlo del productor pues ahora sí que al consumidor.
0: Exactamente, no pierda usted la oportunidad de conocer, si no la conoce, esta bebida ancestral, y que además hoy con mucho orgullo, denominación de origen de Puebla, ya escuchó, ya son 116 municipios y ya se incluye a Puebla capital, donde hay una producción muy importante y donde sabemos, maestra, se está preparando la ruta del mezcal.
1: Es correcto, para que todos los visitantes puedan pues conocer desde la planta del mezcal, puedan conocer los palenques, puedan conocer la historia. Hay muchas historias de vida desde aquellos hermanos que fueron migrantes y que regresaron, que encontraron una opción. Ahora nuestras mujeres son maestras mezcaleras, cuando antes pues obviamente por tradición no les permitían. Y pues bueno, este encuentro se realizará en el centro de convenciones en un horario de 10 de la mañana a 8 de la noche. Es completamente gratuito, es un ambiente totalmente familiar, y van a conocer pues no solamente el mezcal poblano, sino también el mezcal mexicano. Hoy trabajamos pues muy de la mano con la estrategia de nuestra presidenta Claudia Sheinbaum, a quien por cierto felicitamos por el gran informe que dio el día de ayer, y donde por supuesto que Puebla es un gran aliado de esta estrategia a favor de nuestros pequeños productores. Y bueno, pues convergemos con un programa importante que ellos traen, Sembrando Vida, y por eso ofrecemos en este gran encuentro pues toda la parte de la cultura, toda la parte de la tradición, toda la parte de los cuidados de los territorios, y sobre todo los pequeños productores, que antes decían con ellos no, porque no traen esta calidad, no traen la posibilidad de poder exponer un buen producto. Hoy sí lo tienen, hoy están respaldados por Alejandro Armenta, y bueno, pues los invitamos a esta gran fiesta del Encuentro Nacional del Mezcal Puebla 2026.
0: Pues ya lo tenemos bien marcado, es a partir de mañana jueves, lo vamos a tener jueves, viernes, sábado y domingo en nuestro centro de convenciones a partir de las 10 de la mañana y hasta las 8 de la noche. Créamelo, allá se la pasa increíble con muchas actividades, no solo es el mezcal por el mezcal, de hecho hay que tomarlo con mucha moderación y hay que disfrutarlo, maestra.
1: Se toma besitos, dice.
0: Exacto,
1: los que saben, se saborea. Y además ahí se pueden encontrar todas las notas que trae de sabor a madera, y que esos son los maestros mezcaleros quienes de manera directa les comentan todas estas características que tiene un buen mezcal poblano y mexicano.
0: Ahí está consolidándose este encuentro mezcalero de Puebla 2026 y la invitación que le hace a usted nuestra secretaria de Agricultura, Ana Laura Altamirano. Muchas gracias, maestra, por la invitación. Allá nos vemos.
1: Gracias, excelente día.
0: A partir de mañana no se lo pierda el encuentro mezcalero aquí en Puebla. Son las 7 de la mañana con 26 minutos.

0: Son las 7 de la mañana con 27 minutos y nos reportaron un árbol caído y está ahí mi compañero Jesús Lemus. ¿Cómo te va, Jesús? Buenos días.
1: ¿Qué tal, Rafa? ¿Cómo estás? Muy buenos días al equipo, al auditorio. Efectivamente, los reportes de la red hacían referencia que presuntamente un árbol había colapsado a consecuencia de las lluvias de las últimas horas y que estaba obstruyendo lo que son dos carriles sobre el Boulevard 18 de Noviembre antes de llegar al entronque. Ya con base en estas imágenes que nos están emitiendo a través de mi compañero Alejandro Benicia en las cuentas oficiales de Cinco Radio Comunicación Efectiva, podemos observar que no, amigos, realmente sí cayó un árbol o parte de un árbol, pero en ningún momento, Rafa, auditorio, hay que señalarlo, se encuentra bloqueando pues esta vialidad importante que de hecho está muy muy complicada en este momento para poder circular a diversos puntos de la capital poblana, porque hay tráfico, pero en ningún momento se trataría de este ejemplar, de este árbol, lo que esté generando dicho tráfico. Cabe señalar que algo sí ahí es importante mencionar, Rafa, que en este momento, y con base en lo que podemos observar, el tráfico se empieza a generar desde el entronque hacia lo que es el Boulevard 18 de Noviembre, como si nos fuéramos para la Pepsi. Ahí sí, para que veas, mucha paciencia, bastante paciencia, diría yo, porque la vialidad está complicada, pero bueno, en este momento se está descartando la situación del árbol que te acabo de mencionar, Rafa.
2: A ti, Raúl.
3: ¿A quién?
0: Exactamente, y además por todo lo que significa, ¿no? Estamos haciendo el llamado oportuno para que si va a pasar por esa zona, circule con precaución, porque Jesús, si bien ya fue fraccionado y se quedó en medio de este camellón, hay veces que todavía una puntita asoma, después lo mueven, pues ahora sí que sin querer, o por la lluvia, y Dios no lo quiera, vaya a pasar un accidente.
1: Sí, la recomendación a los conductores es que puedan circular con precaución para evitar algún percance. Esa parte del árbol, hay que señalarlo, Rafa, está sobre la 18 de noviembre, repito, antes de llegar al entronque, antes de incorporarse a lo que sería la carretera federal a Tehuacán. Por lo tanto, también el llamado a que se pueda circular con mucha, pero con mucha precaución en este punto de la capital poblana, Rafa.
0: Muy oportuno tu reporte, muchas gracias, Jesús, y buenos días.
1: Gracias, buenos días.
0: Son ahora las 7 de la mañana con 29 minutos.
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5: Son 7 con 29 minutos. Momento de escuchar lo que le hemos preparado para este espacio de la nota policiaca, la nota de seguridad e inseguridad, la nota roja, para que esté usted muy bien informado en esta materia. Un saludo muy especial a todos los que nos están escuchando en el auditorio regional, en especial allá en Atlixco y la Mixteca, San Martín, Texmelucan y sus alrededores, por supuesto también en Tehuacán y la Sierra Negra, la Sierra Nororiental, Sierra Norte del estado también, en cualquier parte de la entidad donde usted se encuentre, o incluso en otros estados del país o el extranjero, pues le estamos presentando esta información. Nos dice: buenos días, atropellaron a una muchacha en la 13 Poniente y 15 Sur, una ruta 3, no llega la ambulancia. Esto nos dicen hace un par de minutos, que fue atropellada una mujer allá en la 13 Poniente y 15 Sur por una ruta 3 y que no llegaba la ambulancia. La unidad es la número 18, de acuerdo con la imagen que tenemos ahí en la pantalla para quienes nos están viendo a través de la multiplataforma informativa de Cinco Radio Comunicación Efectiva. Y lamentablemente le informamos que el día de ayer un percance en motocicleta ocurrido en la carretera Álvaro Obregón, allá en Ciudad Cerdán, cobró la vida de dos menores. Uno de ellos perdió la vida en el lugar, dos más resultan gravemente lesionados, son llevados a un hospital de la zona, donde posteriormente murió otro más. Por favor, usted circule con mucha precaución si es motociclista, si anda en moto, utilice el mayor número de elementos de protección que pueda tener, por supuesto como básico el casco, si puede llevar algún exoesqueleto, alguna chamarra protectora, calzado especial, hágalo. Y por supuesto maneje respetando los límites de velocidad, maneje además respetando la señalética, tenga la motocicleta siempre en muy buen estado, porque estos elementos, si no los cumple, pues va a tener un trágico desenlace. Por favor, circule con mucha precaución. Si usted tiene algún familiar que anda en moto, combínelo, exhórtelo a conducir de manera pues muy precavida, siempre de manera responsable, porque cualquier percance, no nos vamos a cansar de decírselo, cualquier percance en motocicleta puede ser letal. Y ahora vámonos hasta Huauchinango, porque hay un agente del Ministerio Público, Maricruz Lozada Morales, que ha acumulado múltiples quejas y la Fiscalía pues no hace nada al respecto. Hay quejas ante la viciaturía, hay quejas ante la Comisión de Derechos Humanos del Estado, y ahora se sabe que a finales del mes de mayo ocurrió un hecho que apenas está pues saliendo a la luz y que involucra precisamente a Maricruz Lozada Morales, quien es Ministerio Público allá en Huauchinango. ¿Qué fue lo que ocurrió en aquella ocasión? Pues dejó mal estacionado el vehículo que conducía, no sabemos si de su propiedad o de alguien más, pero ella llevaba este vehículo, lo deja mal estacionado. Un día antes ya le habían quitado la placa, la habían infraccionado. Ese día le estaban quitando la otra placa por lo mismo, por dejarla mal estacionada, y al llegar pues se molestó, se hizo de palabras, ofendió ahí al agente de vialidad que la estaba infraccionando, hizo valer ahí sus relaciones con las personas de seguridad pública del ayuntamiento, hizo algunas llamadas. Total que a la gente de vialidad le llamaron y le dijeron déjala ir, ella es funcionaria pública, le dan ahí ahí la atención, como se llama, porque no debiera ocurrir esto. Si la cometiste, pues hay que comérsela, ¿no? En este caso, pues la infracción habría que proceder a pagarla y punto, y estacionarnos donde esté permitido. En este caso, pues hizo valer ahí sus influencias, le dicen que al agente de vialidad que le permita que se vaya y que le regrese la placa, que no procede la infracción. Posteriormente, cuando se marcha, pues termina atropellando al agente de vialidad, dejándole algunas lesiones que ameritó que fuera al hospital. Y esto está saliendo recientemente porque en días recientes se trasciende que el agente del Ministerio Público habría llamado a la esposa de este agente para decirle que pues ya no le movieran, que ahí dejaran la cosa. Pues no, ahí está hecho público y ahora es del conocimiento público, y esperemos que llegue a la Fiscal General del Estado y que tome cartas en el asunto, porque las cosas no están nada bien allá en la agencia del Ministerio Público de Huauchinango con todos los que están participando allá. No hay uno que se salve, nos dice allá las personas que van a pedir apoyo, a dar seguimiento a sus casos, pues dicen, no hay uno que se salve. Pasando a otro tema, ahora en el barrio de San Juan, allá en Tecamachalco, el día de ayer, 5 sujetos fueron sorprendidos intentando robar. La gente reaccionó, los ladrones tuvieron que escapar o intentar escapar, 3 de ellos lo lograron, pero 2 no. Un hombre y una mujer fueron capturados, fueron sometidos, les dieron ahí algunos golpecillos, llegó la policía municipal y la policía estatal, implementaron los protocolos antilinchamiento y de esta manera se lograron rescatar a esta pareja de presuntos ladrones para evitar que se consumara ahí un acto de linchamiento. Finalmente bien la policía, y también hay que destacarlo, pues la gente que lo retuvo pues no procedió de manera tan violenta, y siempre esto se agradece porque sabemos que de lo contrario pues seguirán la persecución judicial, porque el delito de linchamiento, hacer justicia por propia mano, pues está sancionado por la ley. Pasamos ahora de Tecamachalco hasta la Mixteca, allá en Chietla, porque siempre le damos malas noticias de lo que ocurre allá en Chietla, y en esta ocasión es una buena, porque elementos de la policía estatal lograron asegurar a un hombre armado allá en la Mixteca, presunto delincuente, como parte de las estrategias de seguridad que están implementando para devolver la paz allá en Chietla y otros municipios de la región. Los elementos de la policía estatal lograron detener a Emanuel, de 18 años de edad, en inmediaciones de la comunidad de Atencingo. Con esta intervención pues se logró detener a este hombre, se le encontró un arma corta con cartuchos útiles, la cual presuntamente utilizaba para delinquir. Ojalá y se haga el cruce de información con las autoridades ministeriales para saber si lo tienen relacionado con algún hecho criminal y proceder en consecuencia. Ahora regresamos a Puebla, porque el día de ayer a esta hora le estábamos informando acerca de esta mujer que fue privada de la vida allá al sur de la ciudad. Ahora sabemos que fue en territorio de la colonia Villa Albertina. Es una mujer muy joven que sigue en calidad de desconocida, de 20 a 25 años de edad aproximadamente. Como datos particulares, es de complexión delgada, estatura media, de tez morena, cabello negro y tiene rapado, el cabello es negro y largo y tiene rapado a los costados. Esto puede ser de mucha importancia para su identificación. Sus vestimentas que portaba en ese momento que la hallaron es un tenis negros con suela blanca, un pants de color azul con la leyenda Nike, así como una sudadera de color morada. Era parte de su vestimenta, está en calidad de desconocida. Investiga el caso la Unidad de Investigación de Feminicidios de la Fiscalía General del Estado. Se espera que avancen las indagatorias para conocer cuál es el probable móvil de este crimen. Y también ayer ocurrió esto, fue la audiencia inicial de Yoltik Mijael, este hombre que está relacionado con al menos 50 fraudes y robo de vehículo. Es un robo de vehículo, robaba vehículos, pero por la forma, por el modus en que operaba, las autoridades proceden con el delito de fraude. Este sujeto ayer tuvo la audiencia inicial, tenía como abogado defensor a su papá, sin embargo su padre tuvo que ser removido porque no conoce el nuevo sistema de justicia, que ya no es tan nuevo, y así que un juez lo revocó. Esto atrasó la audiencia. Finalmente por la noche se sabe que fue vinculado a proceso por el delito de abuso de confianza y quedó sujeto a prisión preventiva justificada. El juez determinó un plazo de investigación de 3 meses. Y ahora vámonos hasta la Sierra Norte del estado, porque en Tenampulco se confirmó fueron privadas de la vida 2 mujeres. El pasado domingo se encontraron sus cuerpos en terrenos de cultivo, presentaban huellas de violencia, golpes y lesiones de arma blanca. Esto a extrema violencia pues llama la atención. Se trata de 2 mujeres ya adultas, una de ellas de nombre Claudia, de 46 años de edad, y la otra Margarita, de 38 años de edad. Tomó conocimiento, investiga estos crímenes la Fiscalía del Estado por medio de la Unidad de Investigación de Feminicidios. Hasta el momento se desconoce cuál es el móvil de este crimen atroz y con esto pues hay preocupación entre los vecinos, porque aseguran que allá en Tenampulco está incrementando la violencia, los robos, los asesinatos. Mientras tanto aseguran que el alcalde de Tenampulco pues está más preocupado por hacer su precampaña porque quiere reelegirse, y mientras tanto pues que la sociedad esté ahí lidiando por su cuenta con la inseguridad. Son 7:40, momento de ir a un corte, es breve y volvemos.
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18: Tanto con las autoridades presentes como con los ciudadanos. Escuchemos.
19: Más significativos para un servidor público. Asumir la responsabilidad de izar nuestro lábaro patrio. Sobre todo, en la víspera de una fecha tan importante para el pueblo de México. Su presencia engalana y llena de orgullo cada rincón de nuestro municipio y simboliza el inicio del mes patrio. Debido a nuestro papel protagónico en la historia, en Atlixco nos orgullece nuestra identidad nacional. Las y los atlixquenses sabemos que cada símbolo patrio merece el más alto respeto. Por ello, reconocemos y celebramos el significado que le da sentido a nuestra historia. Nuestra bandera nacional nos recuerda la unidad que le da fuerza a México. Junto con los símbolos patrios, las leyes y las instituciones que de ellos emanan, nuestra bandera representa el vínculo que nos une como mexicanas y mexicanos.
18: Y bueno, Rafa, esas son parte de las actividades. Las más próximas son este fin de semana, porque se estará presentando una actividad en conmemoración de la mujer indígena, donde algunas estarán preparando alimentos. Esto en Plaza de Armas. También habrá la presentación de algunos bailes folclóricos, y bueno, así a lo largo del mes. Y los días más representativos, que son el 14 con la cabalgata, el 15 el grito, y bueno, pues el 16 el desfile, donde participan las diferentes instituciones educativas, Rafa.
0: Y estaremos avisando aquí poco a poco de todo lo que hay allá en Atlixco, con nuestro bonito pueblo mágico, que también hay que decirlo, tiene previstos 15 nuevos murales, ¿no? ¿Y dónde van a estar, Naye?
18: Bueno, esos van a estar al interior del Mercado Benito Juárez, y es justo Mario Cisnero del comité organizador por el 80 aniversario de este sitio, quien nos platica al respecto. Escuchemos.
0: Hay que verlos y hay que estar pendiente de ellos para conocerlos, así como conocemos los del Palacio Municipal, ahora al interior del Mercado Benito Juárez de Atlixco, que en su 80 aniversario, pues se está convirtiendo también en un referente de ustedes. Muchas gracias, Naye, y buenos días.
18: Buenos días.
0: Faltan ahora 12 minutos para las 8.
20: Y nos envían esta fotografía de una camioneta, una conductora que se quedó atorada en unas obras que están realizando allá en la colonia El Porvenir. Nos dicen que es en la zona de la 44 Norte. Ahí está esta camioneta que se quedó atascada, y es que están haciendo obras y estaba solicitando el apoyo de una grúa o de alguien que le pudiera apoyar para que pudiera salir.
0: Sí, porque esa arena muy suelta, sí, Naye, exacto. Y ya no va a echar ni para atrás ni para adelante.
21: Y con la lluvia de ayer se hizo totalmente lodo. Entonces de ahí no sale prácticamente, e incluso la grúa que le va a tener que jalar de las, no se puede meter a la zona, porque además se quedaría también atorado, tendrían que jalarlo con un cable de esa parte para poder rescatarlo.
20: Y en unos momentos más vamos a estar ahí en vivo con Jesús Lemus. Son 7:48 a.m. y también les queremos comentar que son alrededor de 165 estudiantes que ya comenzaron su curso en la Universidad de las Artes. Tienen ahí programas de cinematografía, arte dramático y gestión cultural. Esto lo daba a conocer el secretario de la SEP, Manuel Viveros Narciso.
22: María José Farfán, que está al frente de esta universidad. Y actualmente se tienen inscritos un total de 165 estudiantes en los 4 programas de licenciatura, que son Dirección Cinematográfica y Documental, en Arte Dramático y Sistemas Escénicos, en Gestión Cultural y Estudios Visuales y en Conservación y Gestión de Acervos Patrimoniales, así como también el Técnico Superior Universitario en Museografía y Conservación Preventiva, y 2 diplomados, que son Creación Escénica y Diseño para Escena Contemporánea y Dirección Musical Orquestal. De hecho, está ya funcionando la Universidad del Arte y la Cultura, con los espacios que hoy en día.
20: Esta escuela que está ahí en la zona del Museo Internacional Barroco y que cuenta con estos programas: cinematografía, arte dramático y gestión cultural. Ya son 7:50.
21: En más de la Universidad del Deporte, se sabe, ya fortalecerá la formación académica y deportiva de los poblanos. También el secretario Manuel Viveros destacó que inició el Bachillerato Tecnológico del Deporte.
23: Es el primer gobernador que tenemos en el estado de Puebla que está haciendo un esfuerzo extraordinario en todos los ámbitos de esta administración: deporte, educación, arte, cultura, todo de la mano. Y fíjense nada más, el gobierno nos instruyó que también trabajáramos el bachillerato tecnológico del deporte. Ya tenemos bachillerato tecnológico del deporte, que está iniciando en este centro escolar. Tenemos comercial de deporte, tenemos secundaria de deporte. Es nuestro amigo gobernador en temas de una política de Estado en términos del deporte. Quienes venimos de las diferentes comunidades y pueblos indígenas del estado de Puebla soñamos muchísimas veces en estar, obviamente, así, estudiando, porque el talento.
21: En más de este tema, 59,000 estudiantes de educación básica son beneficiados con el Programa Nacional de Enseñanza de Inglés, destacó Viveros Narciso.
22: Lenguas indígenas de las 68 que tenemos en el país, y con el tema de afromexicano, o se suman tenemos entendido que 70. No obstante, bueno, en el tema del inglés, fíjate que en la Secretaría de Educación Pública contamos con el PRONI, es un programa nacional de inglés, y este tiene como objetivo contribuir a que las alumnas y los alumnos de tercer grado de preescolar, primaria y secundaria cuenten con los recursos necesarios para el aprendizaje del idioma de inglés como lengua extranjera en escuelas públicas de educación básica que participan en dicho programa. Decirte que en Puebla actualmente beneficiamos a 59.343 alumnos de 151 escuelas de educación básica.
21: Y es que es mejor que desde edades tempranas aprendan otro idioma. Te cambia la perspectiva aprender otro idioma, la perspectiva de vida y en muchos otros aspectos. Así es de que está muy bien esta información para 59,000 estudiantes aquí en Puebla. Ya son 7:52. Hacemos enlace con Jesús Lemus porque en Avenida Educadores, con dirección al seminario, no hay elementos de tránsito y un ciudadano está ayudando en la labor. Ya parece que se cortó la llamada con Jesús, ya está de nuevo Jesús, y hay una persona que le está haciendo ahí, incluso trae su propio silbato. Cuéntanos, por favor, Jesús.
1: ¿Qué tal, Raúl? ¿Cómo estás? Muy buenos días al equipo, buenos días al auditorio. Efectivamente, el tráfico en esta Avenida Educadores, a partir literal del último reporte que hicimos, hay que comentarle al auditorio, incluso a la gente que nos está viendo ya en este enlace en vivo de Cinco Radio Comunicación Efectiva, con el apoyo

0: que a lo lejos se escuchaba un silbato, ¿no? Y tú pensarás, ah, qué bueno, ya hay elementos de tránsito. No es así, cuando te vas acercando, incluso ya con el apoyo de Duval, se escuchará pues también cómo es que este ciudadano, simplemente con su silbato, está tratando de ayudar al tráfico que se está haciendo en esta zona. Y la verdad también hay que reconocer esa labor, porque lo que él pide, y creo yo que es parte de la cultura que deberíamos de tener, Raúl, es que podamos circular uno a uno, es decir, la gente que invadió ya el terreno, más los que venimos sobre esta avenida de Educadores, para poder salir de este tráfico que, repito, al menos tu servidor ya lleva 15 minutos aquí, Raúl.
1: Sí, se agradece este esfuerzo, pero ahí se juntan tres carriles en uno solo. El caos es este, muchos quieren ya llegar al trabajo, a la escuela, y ya se les hizo tarde. Hay que ser pacientes, ya no van a llegar a tiempo, esa es una realidad, y hay que evitar, porque si ahí llega un accidente, ahí se va a complicar mucho más la cosa, Jesús.
0: Y me atrevo a agregar que hay que llamar también a los amigos conductores de motocicletas a que también respeten. Al final, lo hemos dicho en este espacio informativo, Raúl, son vehículos, ¿no? Son vehículos motorizados y tienen que respetar sus carriles. ¿Por qué te digo esto? Sobre esta avenida Educadores hay un carril para bicicletas. Literal, lo invaden, se meten en las laterales, y ahorita incluso, mientras estamos platicando este reporte, estuvieron a punto de atropellar a un motociclista. Entonces, por lo tanto, también el llamado a que ellos sean prudentes en este tráfico que se está viviendo en este punto de la capital poblana, Raúl.
1: Gracias, Jesús, y a todos los que nos están haciendo el favor de escucharnos y que van conduciendo, tomen todas las precauciones. Sabemos que queremos llegar a nuestros lugares, a nuestros objetivos, a nuestras sedes de trabajo, a la escuela, en fin, a casa, donde sea, pero ahí ármese un poquito de paciencia, cuente, 1, 2, 3, tome una respiración profunda, se va a pasar y deje, esto se va a resolver. Gracias a Jesús Lemos, 7:56.
2: ¿La última?
3: Exacto.
1: Vamos con la información.
2: 7:56, la Fiscalía General del Estado está investigando el asesinato del fotógrafo Ricardo Zúñiga en Tehuixingo. Y Damis Pastor, la fiscal del Estado, reveló que según los primeros reportes, la víctima realizaba críticas a servidores públicos. Esto se lo habíamos comentado porque en las redes sociales, pues bueno, hacía precisamente críticas este fotógrafo al ayuntamiento de Tehuixingo y acusó ahí en sus redes sociales haber recibido recientemente amenazas. Esta es una de las líneas de investigación. Esto es lo que dijo la fiscal.
4: Sí, llevamos avances en las investigaciones. Hay algunas situaciones encontradas en las declaraciones. La familia nos ha referido en una primera entrevista que él se dedicaba únicamente a hacer fotografías sociales y a hacer videos sociales, es lo que nos refieren, pero haciendo nosotros las investigaciones más allá encontramos en sus redes sociales que sí hacía críticas hacia algunos temas del gobierno, de algunos ciudadanos, etcétera, etcétera. Entonces estamos haciendo la investigación como debe de hacerse y como corresponde a la fiscalía con toda la seriedad que debe de hacerse y de realizarse este tipo de investigaciones. Llevamos avances, se encuentra un grupo de Huitzingo por parte de fiscalía haciendo todas estas indagatorias. Encontraron casquillos de alto calibre en el lugar de los hechos.
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1: En la capilla 5 se vela José Alfredo Peralta Vargas. Su cuerpo será cremado en Crematorio Ecológico Cristo Rey este miércoles 3 de septiembre en punto de las 9 horas. Descanse en paz.
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3: Y así ya estamos despidiendo de nuestro horario regional, que no de buenos días, porque todavía nos quedan 2 horas, la curva final de esta emisión que le tenemos este 2 de septiembre. Siga conectado con la información. 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Muchas gracias a Tlixco, a Tehuacán, San Martín, Texmelucan, que siguen con sus noticiarios locales, y nosotros seguimos con buenos días, cuando ya son las 7 de la mañana con 59 minutos.

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1: 200 marcas participarán en el Encuentro Nacional del Mezcal. La secretaria de Agricultura, Ana Laura Altamirano, en entrevista para Buenos Días en el Noticiero de la Gente, invitó al Encuentro Nacional del Mezcal, que se va a realizar del 3 al 6 de septiembre de 10 a 8 de la noche en el Centro de Convenciones con la participación de 9 estados de la República.
2: Y bueno, es una cadena de alto valor comercial y en esta gran fiesta se muestra toda esa riqueza, todo lo que se produce desde la tierra. Y bueno, pues vamos a tener varias actividades. Vamos a tener la carrera del mezcal, el campeonato nacional de mixología.
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1: Dos menores de edad murieron y una persona resultó lesionada tras un accidente entre dos motocicletas. Esto en la carretera estatal Ciudad Cerdán, Álvaro de Obregón, a la altura de Los Ricardos en Ciudad Cerdán. Y en reportes de la red nos están informando de una camioneta que se quedó atorada ahí en las obras del Porvenir y la 44 Norte. Están solicitando apoyo para poder retirar este vehículo. Y en más de los reportes de la red que nos llegan al 2222-382990, nos informan de neblina densa en Tepeojuma, por lo que se recomienda extremar precauciones al circular y reducir la velocidad y mantener una distancia entre vehículos. 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Quédese con nosotros porque más adelante les vamos a hablar de los casos que se detectan a diario de Parkinson, una enfermedad que llega a cambiar la vida de los pacientes, pero también de los cuidadores. Son 8:03 p.m. Quédese con nosotros en esta plataforma de Red Ciudadana, donde nos escuchan y nos ven a través de nuestras redes sociales en @lared5radio y nos escuchan a través del 1120 AM, la Grupa de Alameda Mera 89.3 FM y el 1090 de AM. En operación digital, Duval Rubio, y en operación de las redes sociales, Isaac Vidal. Nayeli Aguilar agradece el favor de su atención. Buenos días.
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0: través de Sol FM 101.3. Ingrid, la Chiquis Moncada contigo hasta las 10 de la mañana. ¡Excelente! Miércoles 2 de septiembre del 2026. Muchas gracias por estar sintonizando Sol FM 101.3. Le mandamos un besote muy grande y un abrazote a nuestro amigo, compañero, locutor Raimundo López, el Rayo. Está de manteles largos, mi amigo Ray. Anda cumpliendo 50 añotes. Aquí entre nos, no le vayan a decir que ya les dije. Anda de cumpleaños, le mandamos un besote, un abrazote. Hoy va a estar bien consentido, así que el día de mañana aquí lo celebraremos. Ya son las 8:03, el número de WhatsApp 244-140-91. Vámonos con el siguiente WhatsApp audio. ¿Qué onda, Scooby? ¿Cómo estás? Buen día.
1: Chiquis, buenos días. Que tengas un excelente bendecido 400. Chiquis, ¿me puedes mandar un saludo, por favor, para mi compañero Jacob, que es del grupo de los superrománticos, porque se pone bien romántico el señor? Y si me puedes complacer con la canción de Pero tu mirada, del grupo Yagualú. Gracias. Excelente, bendecido día, chiquis. Ya que andamos pendientes para cualquier cincote.
0: Muchas gracias, Scooby. Excelente. Y pues también aquí andamos bien pendientes. Con cuidado, querido Scooby. Saludos para mi tío Juanito Gallego Flores de la colonia Tlamapa, echándole ganas. Siempre de botas y sombrero. Dice, porque el sueño es caro y no cualquiera lo logra. Eso. Positiva, dice por acá. Buenos días. Ah, eso es para noticias. Ahorita lo pasamos. Podría dedicarle la canción Corrido de Juanito de calibre 50 con dedicación especial para don Juan, que está trabajando con el patrón Isaac. Mucho éxito, porque de que se puede, se puede. Te la checo, esa de calibre 50, y si no, te ponemos otra de calibre 50. Va, ya son las 8:15, no le cambies. Vámonos a una pausa a través de Sol FM 101.3. Yo soy Ingrid Moncada, contigo hasta las 10.
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0: 8:26 de la mañana. 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Mensajes por aquí a través del WhatsApp 244-140-91. Obdulia se arrepintió, dice: oh, buenos días, por acá otro mensaje. Me podría mandar felicitaciones para Fernando Islas Montes por su cumpleaños de parte de toda su familia, que lo queremos mucho. ¡Felicitaciones, Fernando Islas Montes! ¡Que cumplas muchos años más! ¡Invítanos al pastel! Chiquis, buenos días. Saludos y bendiciones para ti, hermosa, de parte del Pulga Llanos desde Nueva York. Mándame un saludo para Alexis Ramiro, mi compadre Mario, para Miriam, Patricia, Panini, Liz y para El Morro. Gracias, Lee. Lindo día, chiquis. Igualmente, excelente día, mi amigo Pulga Llanos, siempre presente. ¿Qué onda, Jalan? Desde Noruega, estado de Puebla.
1: Hola chiquis, aquí reportamos de tu amigo Jalan desde Noruega, Estado de México y Anexas. Ya sabes chiquis, unos cordiales, ¿no? Por favor, para ahí, para todos los chapulines bodegueros de Paca, Ruta 9M. Bueno, los buenos amigos es el de la Ruta 3, Unidad 14, el buen amigo Panda con cabeza de truza, mi suegro del alma, el de Scooby-Dooby-Doo, el Roba Pescados 3000. Y pues sabes cómo faltaron chiquis. Ya sabes, a ver si de casualidad me puedes poner la canción de Cumbia Kings, la de Te Quiero a Ti. O sea que andamos a la vuelta y vuelta para cualquier cincote, chiquis. Gracias.
0: Gracias, Scooby. Besos. Oh, Scooby. No, gracias, Jalan. Mi amigo Jayco, muchas gracias. Dice Patti, buenos días, compláceme con la canción de Mi Segunda Vida, ¿va? Gracias, te mando un abrazo, pasa un hermoso día. Igualmente, amiga Patti, te mando un beso y un abrazo. Ahorita te ponemos tu canción con muchísimo gusto. Ya es miércoles, mitad de semana, segundo día del mes. Estamos a 2 de septiembre del 2026. Ya son las 8:28, vámonos con más música. Aquí llega Cumbia Kings. Te quiero a ti a través de Sol FM. Estás en La Gozadera Morning Show.

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0: Ya son las 8:38. Por acá tenemos más mensajes a través del WhatsApp 244-540-91. Hola.
1: Saludos, patrón Isaac.
0: Perfecto, saludos para Isaac. Muchas gracias. Por acá tenemos más saludos. Dice, hola Chiqui, saludos a mi abuelita Berta que te estamos escuchando en la Colonia Revolución. También por acá, buenos días, un saludo a Jorge Castillo, que hoy es su cumpleaños. De favor, le puede poner las mañanitas, por favor. Ahí está, ahorita.

¡Excelente! ¡Muchas felicidades! ¡Vámonos con saludos y felicidades a Jorge Castillo! Otro mensaje. ¡Felicidades! Ya son las 8:39. Ya suena Laura León. Esto es La Pachanga aquí en Sol FM 101.3. 8:39.

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1: Por supuesto, el día de hoy, 2 de septiembre, queremos celebrar a nuestro amigo locutor Raimundo López el Rayo, que anda de cumpleaños. 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

0: 8:56, mensajes 244-140-91. ¿Qué onda, Antonio Nieves? Hasta que te reportas, Antonio.
1: Buenos días, ¿cómo andamos, chiquis?
0: Bien, ¿y tú?
1: Oye, me podrás complacer con una... Bueno, primero un saludazo ahí para mi hermanita que anda descansando, anda de vacaciones. Para Evelyn. Hoy me podrás complacer con una canción de esas que le hacen... ¡Au! Que lleva por nombre ¿Qué haría yo? De Los Temerarios. O Al Otro Lado del Sol, chiquis, ahí si se puede, por favorcito. Gracias.
0: Gracias, Antonio. Claro que sí se puede. Ahorita te la ponemos con mucho gusto. Felicidades a mi esposo Jorge Castillo Velázquez por su cumpleaños. Y si me puedes poner la canción de Hermoso Cariño, por favor. Con muchísimo gusto, ahorita te la ponemos. Ya son las 8:57. Vámonos al Servicio Informativo Radar. No se despeguen. Recuerden que están en la Gozadera Morning Show hasta en punto de las 10 de la mañana.

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1: Puebla será sede del foro La Vida Frente a la Pantalla. Ahí se analizará el impacto de las nuevas tecnologías en la vida de los estudiantes, incluyendo la inteligencia artificial, destacó el secretario de Educación, Manuel Viveros.
2: El 30 de septiembre se va a realizar acá en Puebla un foro regional denominado La Vida Frente a la Pantalla. El impacto de los dispositivos digitales en las infancias, adolescentes y juventudes mexicanas, en donde se analizan experiencias nacionales e internacionales para construir propuestas responsables que reconozcan los beneficios de los recursos tecnológicos y de la inteligencia artificial para generar y distribuir conocimiento, pero manteniendo siempre un equilibrio que permita aprovechar sus ventajas y proteger el bienestar de las nuevas generaciones.
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1: Es tiempo de actuar con pertinencia frente al desafío del agua. En el foro estratégico y mesa de paneles Hidroinnovación Pública habló la secretaria del Bienestar, Laura Artemisa. Y esto habló de los temas que tienen que ver con el agua para tener una respuesta positiva de acuerdo al presupuesto y los tiempos de la gestión del agua. Estas fueron sus palabras.
5: No por algo, nuestra presidenta de la República, la doctora Claudia Sheinbaum, tiene una línea muy clara del trabajo que se está realizando en este plan hídrico a nivel nacional. Todos entendemos que es tiempo de actuar de manera pertinente, pero sobre todo determinante en todos lados para lograr que un bien que es tan valioso y tan indispensable para todas y para todos como es el agua, debe de tener una importancia y una inversión específica en cada una de nuestras áreas. Lo estamos haciendo desde la Secretaría de Bienestar y por supuesto que sé que todos ustedes lo están haciendo. Tan así es que también han sido acompañados por parte del gobernador del estado, quien nos ha indicado, el gobernador Alejandro Armenta, que además de fortalecer y sumarse a este gran trabajo del plan hídrico que tiene nuestra presidenta de la República.
1: El Banco de México informó del aumento en las remesas en el mes de julio, 3% anual. En ese mes se realizaron 13.1 millones de transacciones con envíos promedio de $426. También la red nos está reportando semáforos que no funcionan en la 18 Oriente y Boulevard 5 de Mayo. Tráfico también en periférico, escuchemos.
6: Es con dirección a Cholula.
1: También lo invitamos a disfrutar los tradicionales chiles en nogada con las monjas clarisas. Este domingo es el último día. Por favor, disfrútelos, cómprelos para aprovechar ya la temporada. La dirección es la 8 Oriente 9 en el centro. Duval Rubio en la consola digital, Isaac Vidal en las redes sociales. Soy Raúl Méndez Macías, gracias por su atención. Buenos días.
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0: de la mañana, 28 minutos en la Gozadera Morning Show. Más mensajes al 244-140-91. ¿Qué onda, Scooby?
1: Hola, ¿por qué estás solito, chiquis? Ya te mandan mensajes. ¿Me puedes mandar un mensaje para mi compadrito también? Mi compadrito, el de la Ruta 3, Unidad 14, Cabeza de Trapeador. De parte del Scooby, acá andamos, chiquis, ven pendientes. Creo que el Haaland ya se fue para Chalchihuapan a dormir porque ya no se reporta.
0: Estar echándose un partido o algo, mi amigo Haaland. Chiquis, buenos días, mensaje para mi hermano. Dice, Evelyn, andamos aprovechando las vacaciones aquí en la chamba. Hermano, te mando muchos abrazos. Ya estamos cerca de tu cumple. ¿Cuándo es el cumpleaños de Antonio, Evelyn? Dime más o menos qué fecha para felicitar a mi amigo Antonio.
2: Hola, muy buenos días, chiqui guapa. Saluditos y bendiciones. Aquí reportándose desde la ciudad de Hierro, el famosísimo Blue, nomás para que vayan y digan. Ahí si me puedes complacer con una canción. El primer tonto, Joan Sebastián. Y un saludito para mi mamá Epifania Flores Martínez en San José Teocalco.
0: Gracias, chiqui guapo. Te mando un abrazo. Ya son las 9 de la mañana, 29 minutos. Nos vamos a una pausa. Recuerda que estás en la Gozadera Morning Show a través de Sol FM 101.3. Yo soy Ingrid Moncada, contigo hasta las 10.
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14: Mañana 37 minutos y ya estamos con Jaime Vidal en el Rapidín Deportivo. ¿Qué onda, Jaime? ¿Cómo estás? Buenos días.
15: Hola, Ingrid. Muy buenos días para ti y para todo nuestro auditorio. Estamos miércoles, ombliguito de semana, y por supuesto que pues vamos a iniciar con esta información que traemos en el Rapidín Deportivo. porque ¿qué tal la lluvia, Ingrid? ¿En Aquisco llovió ayer?
14: Sí, sí llovió un poquito, Jaime. ¿Qué tal? ¿Por qué? Estuvo ahí en Pericos, ¿no? Me parece.
15: Sí, porque pues debido a la intensa lluvia que cayó el día de ayer por la tarde-noche aquí en Puebla capital, pues se suspendió el partido de Pericos de Puebla y bueno, pues se podría resetear la rotación, ya que pues la lluvia volvió a meterse con el béisbol y obligó a posponer el tercer juego de la serie de campeonato de la zona sur entre los Pericos de Puebla y los Olmecas de Tabasco. Un movimiento que pues retrasa un día el regreso de la serie al Parque Hermano Cerdán, pero que también puede representar una pues una reseteada, mejor dicho, para que pues ambos equipos pues puedan tomar un pequeño alivio, o ya tomaron un pequeño alivio, un pequeño respiro, mejor dicho, y pues el tercer compromiso pues queda reprogramado para el día de hoy, miércoles 2 de septiembre, a las 7 de la noche, si la lluvia lo permite, mientras que el juego 4 se disputará el día de mañana jueves 3 de septiembre, y el juego 5 será el viernes. Todos los partidos pues serán aquí en Puebla, originalmente pactados a las 7 de la noche. Esperemos que Tlaloc pues se apiade de esta serie de campeonato, que bueno, los Pericos pues vienen de haber empatado la serie frente a los Olmecas de Tabasco. Ahorita la serie viene 1-1 y esperemos que pues la serie se quede aquí en Puebla, porque de ser necesario el sábado se descansa y se reanuda el juego 6 el domingo 6 de septiembre a las 6 de la tarde allá en el Parque Centenario, 27 de febrero allá en Tabasco, y mientras que el séptimo encuentro, si llegase a ser necesario, pues estará contemplado para el lunes 7 de septiembre a las 7:30 de la tarde noche allá en Tabasco, mi querida Ingrid.
14: Excelente, Jaime, pues vamos a estar pendientes a ver con qué salen, qué resultados tenemos en estos partidos, Jaime.
15: Efectivamente, Ingrid, así que pues, y bueno, también hay actividad en el fútbol internacional, ya que se está llevando a cabo las semifinales de la League Cup 2026 entre el Toluca, que va a estar enfrentándose a los Panzas Verdes de León hoy a las 7 de la noche, y también el conjunto de las Águilas del América se estarán enfrentando a los Rayados de Monterrey a las 9:30 de la noche. Ambos partidos, ambos encuentros estarán transmitiendo por Apple TV, así que para todos los fanáticos de la League Cup hay partidos. Y por tal motivo también el partido que estaba programado para este fin de semana entre el Puebla y el Toluca, pues queda programado. En días posteriores estaremos dando la fecha que se estará llevando a cabo el partido entre el Puebla, que estaría recibiendo a el Toluca.
14: Perfecto, Jaime. Bueno, pues vamos a estar pendientes a ver cuándo es la fecha del partido para estar por ahí.
15: Claro que sí, Ingrid, yo me despido, pero pues amenazamos con volver el próximo viernes aquí en el Rapidín Deportivo. Que tengas una excelente tarde, excelente miércoles para ti y para todo nuestro auditorio. Un fuerte abrazo, Ingrid.
14: Gracias, Jaime. Nos escuchamos el viernes como 9:30 para que nos pases la más información. Gracias, Jaime. Buen día.
15: Igualmente para ti, buen día, muchas gracias.
14: Gracias. Ya son las 9 de la mañana, 40 minutos. Vámonos con mensajes al 244-140-91. Antonio dice que mañana es su cumple. Muy bien, Antonio. ¿Cuántos cumplimos? A ver, platícame. Evelyn también me dice, sí, que mañana es su cumpleaños. Muy bien, Pati. ¿Qué onda, Pati? Buen día, ya son las 9:41. Vámonos con más música a través de Sol FM 101.3. Ya son las 9:41.

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0: mañana con 52 minutos. Ya me voy. Muchísimas gracias por haberme acompañado estas dos horas. Nos escuchamos en un ratito. Regreso en punto de las 2 de la tarde con Al Ritmo de los Astros. Pero no le cambien porque ya está aquí mi amigo Fidel Andrade, Santiago el Compa. Va a estar con ustedes de 10 de la mañana y hasta la 1 de la tarde. En este miércoles 2 de septiembre del 2026, en punto de las 10, clásicas con gozadera, a las 2 el knockout, excelente programación a través de la única estación de radio en Atlixco, Sol FM 101.3. Muchas gracias por sus mensajes al 244-140-91. Saludos a mi amigo Scooby. Gracias, Scooby.
1: Gracias, chiquis, gracias por estar con nosotros en esta mañanita y hacernosla muy, muy espléndida. Cuídate mucho, que Dios te bendiga, chiquis. Te esperamos entonces en la tarde, a las 2 de la tarde. Bendecido día para ti y para tu familia.
0: Gracias, igualmente, Scooby. Con mucho cuidado, que tengas una jornada laboral tranquila. Acuérdense de ceder el paso, por favor. Dice Pati, vaya Ingrid, un abrazote, cuídate. Igualmente, Pati, nos escuchamos en un ratito. Por acá, hola, chiquis, ¿cómo estás? Buenos días, ya andamos aquí dándole duro. Nuevamente, espero que estés bien. Muchas gracias. Aquí andamos. Yo también espero que estés muy bien, mi Capricornio consentido. Ya son las 9:53. Vámonos con más música. Yo regreso en punto de las 2 de la tarde. Buenos días.

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1: Garantizada la seguridad durante los festejos patrios. ¿Cómo le va? Buenos días. Aquí le tenemos la información en radar. Es el radar de las 10 y es el gobernador Alejandro Armenta quien destacó que con elementos de Guardia Nacional, Defensa Marina y autoridades estatales van a coordinar las acciones para que todos los festejos patrios transcurran en tranquilidad.
2: Actividades son fundamentales, los mandos de la Guardia Sedena Marina y el Secretario de Seguridad Pública están trabajando permanentemente con el Ayuntamiento de Puebla para prevenir para tener certeza sobre la seguridad de los asistentes a los festejos. 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
1: En más información, la secretaria del Bienestar, Laura Artemisa García Chávez, participó en el foro estratégico y mesa de paneles Hidroinnovación Pública, donde se abordaron temas como la modernización operativa y eficiencia presupuestal con inteligencia artificial, sobre todo con alcaldes aquí en el territorio poblano. Ella recordó que desde la Secretaría del Bienestar se ha trabajado para acercar el vital líquido a las familias poblanas con el programa Agua para el Bienestar por Amor a Puebla.
5: Que un bien que es tan valioso y tan indispensable para todas y para todos como es el agua, debe de tener una importancia y una inversión específica en cada una de nuestras áreas. Lo estamos haciendo desde la Secretaría de Bienestar y por supuesto que sé que todos ustedes lo están haciendo. Tan así es que también han sido acompañados por parte del gobernador del estado, quien nos ha indicado, el gobernador Alejandro Armenta, que además de fortalecer y sumarse a este gran trabajo del plan hídrico que tiene nuestra presidenta de la República, de poder sanear nuestros ríos, nuestros mares.
1: 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En la operación de redes sociales, Isaac Vidal, Rafael Tellez Morales, le informa en radar.
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0: buenos días. Acabas de escuchar este tema con el grupo Latente. No lo sé, ve, piénsalo. Bueno, pues, un tema que te hemos enviado aquí en Las Clásicas con Gozadera. Te saludo desde la cabina central de Sol FM 101.3, la única radio en Atlixco, Puebla. Son las 9 de la las 10 de la mañana, perdón, con 9 minutos, 10 de la mañana con 9 minutos. En este miércoles 2 de septiembre, ombliguito de semana. El saludo para usted que nos permite acompañarle, levante la manita, yo le saludo con todo gusto, que le estén pasando bonito. Bueno, me voy a una pausa y regreso.
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6: Cuando estoy al borde del estrés, mi estómago es el que más sufre. 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
7: 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Dormía 2 o 3 horas máximo y mi carácter cambió. 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

0: Acabamos de escuchar a Jenny Rivera. El tema se llama Escondidas. Te la hemos enviado aquí a través de Sol FM 101.3. Las clásicas con gozadera. Tengo saludos para los trabajadores, dice por ahí, para el borrego, Juanito, Memo, para el gallo, para el patrón Isaac. Ahí en Tlamapa, que se apuren, que no estén platicando, que le echen ganas y que ya saquen el refresco. Órale, pues, les saludo con todo gusto. Bueno, pues vámonos con más. 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La pista, Dios bendito, cómo se muere, cómo se... Seguimos con más clásicas con gozadera.
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escuchar a los primos de Durango y tú te vas, clásicos con gozadera. Hola, saludos, dice, para todos los trabajadores de la Letras de Tiburón, para el Charlie, la Yuyis, doña Erika, doña Lupe, el guapo Flores Boy, la niña Bonnie y la Dragonzuela. Órale, pues, les saludo con todo gusto. Saludos para don Juan, dice, mejor conocido como el Papi, para el Gallo, para el Borrego, que están en la Escuela del Sur. Del Surco, dice, de, con el patrón Isaac, que se rifó con la parrillada. Órale, pues, pásenla bonito, excelente día, feliz ombliguito de semana. Vámonos con otro tema aquí en las clásicas con gozadera. Te dejo con el Bebeto.

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0: 9 minutos y serán ya en este momento las 11 de la mañana, Clásicas con Gozadera, el heredero tema que te hemos enviado en esta excelente mañana, Clásicas con Gozadera. Saludos a mi compadre, ese tremendo lobo solitario.
1: 51 de los buenos días, un fuerte abrazo de cabina a cabina. Por ahí un saludo para todos los rápidos del TEC de la Ruta 4, para los chavorrucos de la Ruta 1, para los reyes de la elegancia, santos y infieles, para los fallos de volante de la Ruta 1P, para Wayne Jayco, el Scucci, el Chentito anexado con cabeza de marrano que ya anda ahí según él en los federales, para todos aquellos que andamos a la vuelta y vuelta, para los TX y todos que andamos aquí dándole el volante, aquí de parte de Lobo Solitario, excelente 400.
0: Excelente 400. Saludos, compadre. A darle.
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1: Son ya las 11 de la mañana, tiempo de Radar Informativo. ¿Qué tal? Muy buenos días, mi nombre es Azul Hernández y a continuación le presento la información más importante generada hasta este momento. Reportan semáforos sin funcionar sobre la carretera federal Puebla-Tehuacán a la altura del verificentro y la parada de Chachapa. La falla complica el cruce de peatones, quienes tienen que atravesar la vialidad corriendo, así que extreme precauciones. Se realizará una consulta ciudadana para

0: definir el futuro del teleférico de Los Fuertes. Así lo dio a conocer José Luis García Parra, coordinador de gabinete estatal. El funcionario recordó que el gobernador Alejandro Armenta se comprometió durante su campaña a construir el cablebús, propuesta que señaló fue respaldada en las urnas. Por otro lado, el festejo del grito de independencia en Puebla se concentrará en el Zócalo, donde se instalará el escenario frente al Palacio Municipal. El artista que encabezará el espectáculo aún está por definirse, así lo dio a conocer el coordinador de gabinete estatal. Además, habrá pantallas en calles aledañas y un importante despliegue de seguridad para que más familias puedan disfrutar de la celebración. Dos menores de edad perdieron la vida y una persona más resultó lesionada tras la colisión de dos motocicletas sobre la carretera estatal Ciudad Cerdán Álvaro Obregón. La dinastía Chávez llegará a Puebla con una función de boxeo con causa contra las adicciones, encabezada por Julio César Chávez Jr. y Jason Troncoso. El evento será el 12 de septiembre en el gimnasio Miguel Hidalgo. Entérate, los casos del tirador de la Atlixcáyotl, la explosión de pipas en Tepeaca, señalamientos de corrupción y el proyecto del cablebús fueron los que concentraron mayores conversaciones en redes sociales. Así lo dio a conocer José Luis García Parra, coordinador de gabinete estatal. Información nacional. Un policía de la Secretaría de Seguridad Ciudadana de la Ciudad de México ayudó a trasladar a una mujer en labor de parto hacia un hospital en Iztacalco. 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Podrás degustarlo todos los domingos hasta el 6 de septiembre. 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Para mayores informes, 244-445-1240. El clima en esta mañana es de 22 grados centígrados, se encuentra mayormente nublado en Puebla capital, se espera una máxima de 26 y una mínima de 13. Manténgase informado a través de las diferentes redes sociales de 5 Radio Comunicación Efectiva, así como a través de Red Ciudadana, 1120 de amplitud modulada. En la consola digital, Duval Rubio, Azul Hernández, le desea una excelente mañana.
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Son 11 minutos. ¿Qué tal, Grupo Ensamble y Sonido Famoso? Tengo felicitación para Marisol Osorio Figueroa, allá en Tianguismanalco. Está cumpliendo años. Muchas felicidades.

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16: Las 11:18.

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6: ¡Dale, dale! ¡Vámonos, ritmo, ritmo, ritmo! ¡Vámonos!
7: ¡Chale! 12 minutos y las 12.

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1: Es ya la media tiempo de Radar Informativo. ¿Qué tal? Muy buenas tardes. Mi nombre es Azul Hernández y a continuación le presento la información más importante generada hasta este momento. El coordinador de gabinete, García Parra, aseguró que no habrá consulta ciudadana sobre el cablebús, al señalar que se trata de una promesa de campaña del gobernador Alejandro Armenta. Hasta 90 cirugías gratuitas de labio y paladar hendido se realizarán en Puebla. Esto como parte de la octava tercera jornada quirúrgica de Operación Smile México y Christus Muguerza. Las valoraciones serán el 4 y 5 de septiembre de 8 a 15 horas en el Hospital Christus Muguerza Betania. Así lo dio a conocer Mauricio Rojas, director ejecutivo de Operation Smile México AC. Reporte Red. Se registra una carambola entre 6 vehículos en el tramo conocido como La Calavera sobre la ruta Zumbilla-Miahuatlán. Entre las unidades involucradas hay un autobús AU, una colectiva de Chapulco y vehículos particulares. Rescatistas y paramédicos atienden a múltiples personas lesionadas. El paso vehicular es prácticamente nulo. Se recomienda evitar la zona y utilizar rutas alternas. El DIF municipal entregó 12.585 despensas del programa Alimentación Imparable en la Junta Auxiliar de San Felipe Hueyotlipan. Los apoyos incluyen productos de la canasta básica como pasta, frijol, arroz, atún y otros alimentos no perecederos. Gloria Trevi figura entre las opciones para presentarse en Puebla.

0: Puebla durante los festejos del 15 de septiembre. Sin embargo, aún no hay artista confirmado, informó José Luis García Parra, coordinador de gabinete estatal. Información internacional. Donald Trump planteó cambiar el nombre del Estrecho de Hormuz por Estrecho de Trump, al afirmar que Estados Unidos mantiene el control de esta importante vía para el transporte mundial. Deberíamos cambiar el nombre de Estrecho de Hormuz a Estrecho de Trump, escribió el presidente estadounidense en Truth Social. Ya casi termina la temporada de chiles en nogada y por ello el monasterio de Santa Clara del Sagrado Corazón lo invita a disfrutar de este tradicional platillo poblano. Podrá degustarlo todos los domingos hasta el 6 de septiembre. Visítalos en calle 8 Oriente, número 9, Colonia Centro, en Atlixco, Puebla. Para mayores informes, 244-445-1240. El clima en esta tarde es de 24 grados centígrados. Se encuentra mayormente nublado en Puebla capital. Se espera una máxima de 26 y una mínima de 13. Manténgase bien informado a través de las diferentes redes sociales de 5 Radio Comunicación Efectiva, así como también a través de Red Ciudadana, 1120 de amplitud modulada. En la consola digital Duval Rubio, Azul Hernández le desea una excelente tarde.
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0: Bueno, mis amigos, hola, ¿qué tal? ¡Qué gusto saludarle! 12 del día con 8 minutos. Señoras y señores, estamos dando inicio a El Knockout. A partir de la siguiente hora tenemos duelos musicales, claro, aquí a través de Sol FM 101.3. Yo te programo dos canciones y pues tú las escuchas. La que más te guste, me marcas a cabina 244-44-58506. Me envías mensaje de WhatsApp audio, perdón. WhatsApp audio 244-540-91. Y me marcas al 244-44-51550. Sí, sí. El primer tema que llegue a 5 puntos. A 3. Le bajamos para que sea de volada y me entren más duelos. El primero que llegue a 3 puntos será el ganador. Va a ser el tema que vamos a escuchar, ¿ok? Bueno, señoras y señores, todo listo en el cuadrilátero de Sol FM 101.3. La pura gozadera. Vámonos rápidamente con el primer duelo. Que se deje escuchar el sonido de la campana. Porque en la esquina número 1, señoras y señores, en este día miércoles llegan Los Ángeles Azules. Es en la esquina número 1. Nunca es suficiente. Los Ángeles Azules.
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0: Es en la esquina número 1. En la esquina número 2. Vámonos con Janet Guadalupe.
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0: ¡Ay, sí, sí!

0: Señoras y señores, vámonos al duelo. Márcame 244-44-515-50. El WhatsApp 244-540-91. Adelante, hola, ¿qué tal? Dígame, ¿por quién me vota?
1: Por la 2, compadre, por la
0: 2. La 2, correcto. Primer voto en este momento para Janet Guadalupe. Y, ¡ay, sí, sí! Adelante, vámonos escuchando. El siguiente voto, ¿para quién va a ser en este momento? Aguánteme tantito, aquí ando carreriado. Ahí está. Ok, correcto. Vámonos ahora, ¿con quién? Venga el audio.
2: Compa, votamos por la 2.
0: La 2, correcto, compadre. Adelante, vámonos ahora escuchando el siguiente voto. ¿Para quién va a ser? Venga el audio, le escucho. ¿Por quién?
3: Okay, correcto, vámonos.
4: Ay, sí, sí, carnal.
0: Ay, sí, sí, no se diga más, compadre. Acabas de dar el voto del knockout.
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0: Mis amigos, estamos de regreso con ustedes. Esto es el Knockout a través de Sol FM 101.3, la pura gozadera. 12 del día con 20 minutos. Mis amigos en Nejatengo, hola, ¿qué tal? Mi gente bonita en Tejaluca, les saludo con todo gusto. A ustedes en San Félix Hidalgo. Bueno, mis amigos, vámonos con otro duelo más aquí a través de Sol FM. Esto es el Knockout y nos vamos con el participante número uno. Escucha. Es la esquina número uno representada por Nati Natasha y Romeo Santos. Es la mejor versión de mí.
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0: Aquí tienes a Romeo Santos y Nati Natasha. La mejor versión de mí. Vámonos rápidamente ahora a la esquina retadora.
2: ¡Suéltala, papá!
0: Esquina número 2. Los Yeyes. Y los JRS.
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0: La versión. El dueño de tu amor.
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0: Este es el dueño de tu amor. A cargo de los Yeyes y los JRS. ¡Vámonos al duelo! Márcame a cabina 244-44-515-50. El WhatsApp 244-140-91. Hola, ¿qué tal? Dígame, ¿por quién?
4: La 2.
0: La 2, compadre, correcto. Ahí está para el dueño de tu amor en este momento, señoras y señores. Adelante, vámonos escuchando. ¿Por quién?
5: La 2,
0: compadre, correcto. Ahí está, señoras y señores. Adelante, ¿por
6: voto
0: quién?
6: Voto por la 2, Fidel, gracias.
0: La 2, no se diga más, señoras y señores. Rápidamente, es un voto de knockout.
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0: mis amigos, son las 12 del día con 26 minutos. 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Señoras y señores, vámonos rápidamente con otro duelo. Antes, permítanme enviar a ver los saludos para mi comadre Becky. Ya envió saludar, bueno, ya votó por aquí mi comadre Becky. Llegó tarde tu mensaje, comadre, pero te saludo. Saludos para don Juan, para el ingeniero. ¿Qué será? ¿Diesel? Bueno, que están instalando el sistema de riego del patrón Isaac allá en Tlamapa. Órale, pues, saludos a la tía Simba. Saludazo. Saludos para el tío Canelo. Les saludo con todo gusto. ¿Para qué va? Excelente y maravilloso día por ahí para todos mis compadres que están trabajando allá en el negocio de los muelles, soldadura, allá por el crucero de Santa Rita. Saludos, compadre, excelente día. A todos mis amigos que están trabajando en el campo, aquí nos vamos haciendo compañía. Mi gente bonita en Cabrera, saludazo muy especial. 12 con 28 minutos, vámonos con otro duelo. Aquí llega en la esquina número uno. En la esquina número uno se deja escuchar a Bronco. Y el tema, déjame amarte otra vez.
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0: Aquí está contigo, déjame amarte otra vez con Bronco. Es la esquina número uno.
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0: En la esquina número dos

0: es la esquina 2, viernes sin tu amor. Vagón chicano, vámonos al vuelo. Márcame 244-445-1550. El WhatsApp 244-140-91. ¿Por quién me votas?
1: Por la 2.
0: La 2, compadre, correcto, gracias. Ahí está, vámonos ahora escuchando el siguiente voto. ¿Para quién va a ser?
2: Venga. Voto por la 1, Fidel, gracias.
0: La 1, ok, correcto, gracias. Adelante, vámonos ahora escuchando por quién. Venga, el audio.
3: La 2.
0: La 2, ok, correcto. Hola, ¿qué tal? Dígame, ¿por quién me vota?
4: La 2,
0: gracias. Aquí hay un ganador.
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8: 24 minutos y serán ya las 13 horas, 1 de la tarde. Mire, tengo saludos a Marisol Osorio Figueroa. Nuevamente va el saludo para Marisol Osorio Figueroa, allá en Tianguismanalco, que está cumpliendo muchos años. Órale, pues, que siga cumpliendo muchos, muchos años y muchos abrazos. Saludos para Edith. ¿Cómo de que no? Saludazo bien especial, mi gente bonita ya en Tianguismanalco, en Buenavista. Les saludo con todo gusto. Mis amigos que escuchan por allá por San Baltasar Atlimillaya, también les saludo con todo gusto. Y tengo saludos para mi compadre Raúl. Está trabajando allá por la colonia El Carmen, en el taller mecánico. Y para el galán de galanes, el mismísimo Inge Jesús, les saludo con todo gusto. Ese tremendo Philly nomás fue a calentar el puesto y ya no regresó. ¡Qué barbaridad!
9: ¡No, hombre!
8: Saludos hoy en especial. Por ahí están trabajando mis compadres en el taller mecánico. Échele ganas. ¡Excelente día! Mire, tengo saludos también para todos los amigos allá del Servicio Gutiérrez. Al buen Philly le saludo con... Willy. Al buen Willy le saludo con todo gusto. Ya por Calzada Oaxaca, a darle con todo, compadre. A todo el equipo de trabajo. Ahí están chambeando bien apurados. Son 23 minutos y la 1, señoras y señores. Vámonos con otro duelo. Aquí suena la campana.

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1: Es el Commander en la esquina 2. El papel cambió. Con mi vida. Adelante con el duelo. 244-44-515-50. Hola, ¿qué tal? Dígame, ¿por quién me vota?
2: Por la primera.
1: La primera, correcto. Primer voto en este momento para el conjunto Primavera. Adelante, vámonos escuchando el siguiente voto. ¿Para quién va a ser? La primera. Segundo voto en este momento para el conjunto Primavera. ¿Cómo de que no? Adelante, vámonos escuchando. ¿Por quién?
3: Todas mienten. El Commander.
1: El Commander. Órale, pues, compadre. Adelante, ¿por quién?
4: La dos.
1: La dos. Tengo 2-2 hasta el momento. 2-2 hasta el momento. Adelante, vámonos ahora con la llamada. Dígame por quién me vota.
2: Por la primera.
1: La primera, compadre. No se diga más. Señoras y señores, esto es un knockout.
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1: ¡Knockout! 17 minutos y serán ya en este momento las 13 horas, 1 de la tarde. Vámonos con saludos para mi compadre Raúl.
2: Saludos, compa Fidel. Saludos, compa Fidel, desde Brooklyn, Nueva York.
1: Claro,
2: saludos,
1: que sí, mi compadre Raúl Vega desde los Estados Unidos. Te saludo con todo gusto y a todos los paisanos a través de la plataforma www.5radio.com.mx. Permítame enviar saludos a mi hermano Ángel Andrade, allá en los Estados Unidos, sintonizando y escuchando Sol FM, la única radio en Atlixco, Puebla. Hola, ¿qué tal, compa? Buenas tardes. Saludos para los que estamos trabajando en los campos de San Pedro Atlixco, siempre sintonizando. Saludos, compadres, excelente día, feliz miércoles, ombliguito de semana. A los amigos que están esperando el pasaje en Nejatengo, ahí en la parada, saludos a la tóxica. Órale, pues, les saludo con todo gusto. Señoras y señores, vámonos con otro duelo. Adelante con el sonido de la campana, en la esquina número 1.

Vámonos con la esquina número 2, señoras y señores, subiendo al cuadrilátero. Llegan los Temerarios. En la esquina número 2.

0: de la esquina número 2 y quiero volver Los Temerarios. Vámonos con el duelo 244-44-515-50. El WhatsApp 244-140-91. Adelante, ¿por quién es el primer voto?
1: Saludos, compadrito Fidel. Por la
0: 2. La 2, ok, correcto. Adelante, hola, ¿qué tal? Dígame, ¿por quién me vota?
2: Por la 1, compadre.
0: La 1, correcto, gracias. Adelante, vámonos ahora escuchando el siguiente voto. ¿Para quién va a ser? A ver, aguánteme tantito. Vámonos ahora, ¿por quién? Venga el audio.
3: La 1,
0: correcto, dos votos en este momento para el trono de México. Señoras y señores, adelante, vamos a escuchar el siguiente voto. ¿Para quién va a ser? Venga.
1: Por la 2,
0: tengo 2-2, señoras y señores. 2-2 y nos vamos al desempate en este momento.
4: ¿Para quién va a ser?
5: Por la 1,
0: señoras y señores.
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10: Solamente son 9 minutos ya para que sean las 13 horas, 1 de la tarde. Dice: saludos para mis mejores elementos del almacén Energy. Especialmente para el mejor de todos, un poco loco, pero muy buen elemento, el ingeniero Morales Montoyita. Órale, pues, le saludo con todo gusto. Excelente día. A ver, también tengo saludos. A ver, para los mejores trabajadores de Ixtahuistla, al patrón Aletes de Tiburón, al Charlie, doña Lupe, la Yuyis, doña Tesorito, la Pitufina Sexy, la niña Cachetes, el guapo Flores Boy, de parte de la chamaquita. Órale, pues, mega saludote muy especial. Excelente día, mi gente bonita que está trabajando en el campo. A usted, mi compadre, que anda a la vuelta y vuelta. Excelente 400 TX que andan rodando y contaminando. Le saludo con todo gusto a mi compadre Román Gatica, que no ha hecho señales de humo. Le saludo. Saludos a doña Mari, allá en el Buen Paladar, allá en Xocopan. Le saludo con todo gusto. Y además, para todos los amigos que nos permiten acompañarle ahí en el taller eléctrico mecánico. Saludos a don Armando allá en Valle Sur, a don Armando, el mejor herrero y balconero. Saludazo bien especial, trabajando con todo. Bueno, mis amigos, vámonos con el último duelo aquí en el Knockout, señoras y señores. Se deja escuchar el sonido de la campana en la esquina número 1. Sube el cuadrilátero Julio Preciado y su banda Perla del Pacífico. En la esquina número 1, escucha.

0: Señoras y señores, él es Julio Preciado.
1: Me has notado.
0: Esto se llama Como un Loco.
1: Cosas muy extrañas.
0: Vámonos a la esquina número 2, subiendo al cuadrilátero en la esquina 2. Es la presencia de El Recodo. Escucha la mejor de todas en la esquina número 2. Es El Recodo con la mejor de todas.

0: ¡Vámonos al duelo! 244-44-515-50. El WhatsApp 244-140-91. ¿Por quién me vota?
1: Por la 2, compadre.
0: La 2. Gracias, compadre. Ahí está el primer voto en este momento para la madre de todas las bandas, El Recodo. Adelante, le escucho. Dígame, ¿por quién?
2: Por la primera.
0: La primera, correcto. Nos vamos uno por uno. Adelante, vamos a escuchar el siguiente voto. ¿Por quién es?
3: Voto por la 2, la 2.
0: La 2, ok, gracias. Correcto. Gracias a ti. Hola, ¿qué tal? Dígame, ¿por quién me vota?
1: Por la segunda.
0: La segunda, compadre. No se diga más, señoras y señores. Ese es el voto del knockout.
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Que la pura sabrosura con mi compañera la Chiquis Moncada. Yo regreso en punto de las 5 de la tarde para acompañarte de 5 a 8. Salimos por mi compadre

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1: Aspirantes a una coordinación para la defensa del voto no están obligados a separarse de sus cargos. ¿Qué tal? Muy buenas tardes. Los saluda con mucho gusto Rafa Crespo en el radar informativo correspondiente a las 13 horas, en donde le presentamos lo más relevante generado hasta este último momento. Y es que los aspirantes a una coordinación para la defensa del voto federal en 2027 no están obligados a separarse de sus cargos como diputado. Esto lo señaló la dirigente nacional de Morena, Ariadna Montiel Reyes.
2: Nacional de Elecciones, la convocatoria para el registro de diputado de distritos federales, para las coordinaciones de distrito federal, y ya la dejamos lista para, en su caso, publicarse cuando concluyamos el proceso estatal. Y ya les avisamos.
1: En reportes de la red, se reporta un percance vial entre tres unidades en 2 Oriente y 26 Sur. Tome precauciones al circular por la zona.
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0: El Estado de México informó la detención de dos personas por su presunta participación en el homicidio del tecladista de Camilo VII y otros integrantes de una familia, entre ellos una mujer embarazada y una menor de 3 años. En entrevista, Rigoberto Zamudio, secretario de Salud de Tlaxcala, informó que el gobierno estatal destinará 5.2 millones de pesos para adquirir medicamentos de diálisis peritoneal y atender el desabasto en hospitales del IMSS-Bienestar. Acatzingo está listo para vivir una noche mágica en honor a la Virgen de los Dolores. Las actividades culturales y religiosas se harán el 14 de septiembre. Esto lo anunció el diputado local, José Luis Figueroa Cortés. Ricardo Sayas, director del Instituto Municipal del Deporte, encabezó el Social Run, que reunió a más de 50 corredores y corredoras en una jornada de activación y convivencia. También se presentaron las rutas del medio maratón 21 kilómetros 2026. Hasta aquí la información en este radar correspondiente de las 13 horas. Actualmente en la ciudad de Puebla hay una temperatura de 25 grados. En la consola, don Martín Tapia, le informó Rafa Crespo. Que tenga un excelente día.
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7: Buenas tardes, Atlixco. Hoy es miércoles 2 de septiembre de 2026. Es la 1:07 p.m. Les saluda Girat Aguilar Miranda, nombre del equipo de noticias más cercano a la gente que hace posible 5R Noticias Atlixco. Y vamos a iniciar con la información. Enlazo con mi compañera Nayeli Martínez y la primaria Primero de Mayo tiene una nueva aula. Nayeli, buena tarde.
8: Buenas tardes, Girard. Así es, el día de hoy la presidenta municipal Ariadna Ayala acudió para inaugurarla y también resaltaba que se está en pláticas con padres de familia, con la institución, para ver si se pudiera generar algún comedor, sobre todo para los estudiantes. Y bueno, esto es parte de lo que ella mencionaba.
9: No, me informa la maestra que son los alumnos de sexto, que son alrededor de 40 alumnos más o menos los que tienen en sexto. Esta escuela tiene más de 300 alumnos en total, 328 alumnos tienen. Y bueno, cabe destacar que son alumnos que además son beneficiarios del programa federal de la Presidenta de la República, la beca Rita Cetina. Y a nosotros nos da mucho gusto ser parte de este andamiaje que se construye a partir de la educación. Es decir, construir un mundo mejor sí es posible desde la trinchera de la educación. Sí, lo que estamos haciendo en virtud del terreno que se tiene y de las condiciones de las demás aulas es que podamos generar que en una de estas aulas, tal vez la del fondo, podamos diseñar el programa de alimento.
8: Y bueno, este es el beneficio que van a tener los estudiantes allá en la primaria Primero de Mayo con, bueno, pues esta aula que es para los alumnos de sexto y bueno, posteriormente se plantea que puedan tener ya su propio comedor, Girard.
7: Gracias, Nayeli. Y en otra información, hay una respuesta positiva a este curso, a este taller de escritura de cuento en la biblioteca municipal.
8: Así es, por segunda ocasión en el año se abre este curso que es para mayores de 18 años, estará impartiendo a partir de este 5 de septiembre y es Félix Castillo quien es responsable del área de bibliotecas, quien hace la invitación para quienes estén interesados en pues aperturar un poco más el tema de la escritura, puedan participar.
10: El segundo curso de este año de escritura de cuento con nuestro mismo autor y lo está denominando de la misma manera, Hilos de Entraña y Corazón, que va a empezar el día 5 de septiembre, sábado, todos los sábados, durante 8 sábados se estará poniendo en práctica este curso de 10 a 12 del día los sábados. En este periodo esperamos que puedan inscribirse más personas. Algunas seguramente ya no continuarán. Estamos tratando de que se haga una compilación de los escritos, porque bueno, pues son legados que nos están dejando hoy los atlixquenses, de esa creatividad, como lo dice Martín en su título, Hilos de Entraña y Corazón, es de lo que sienten y de lo que piensan, de cómo expresarlo a través de la pluma.
8: Y bueno, principalmente, Yira, te platico que las personas que han acudido a este curso anteriormente son gente adulta, gente que en algún momento tuvieron la ilusión de poder escribir y por cuestiones de actividades, hijos y demás tareas no lo hicieron. Hoy en día se están enfocando en realizarlo y bueno, pues una bonita experiencia, porque se buscará posteriormente poder todos estos escritos que se realizan las personas, poder de alguna manera ponerlos en una impresión y bueno, que la gente también los vaya conociendo, Girard.
7: Gracias, Nayeli.
8: Buenas tardes.
7: Buena tarde a mi compañera Nayeli Martínez. Es la 1:12. Vamos a la voz de usted, la voz de la Red Atlixco, a través de sus reportes vía WhatsApp al 244-140-91. Me dicen acá que el día de ayer, como a las 2:00 p.m, sobre la calle Aquiles Cerdán y Vicente Guerrero de la colonia Valle Sur, un sujeto empezó a acosar a una mujer que iba a recoger a su hijo a la escuela. Estas personas son de un grupo de hombres que se ponen debajo de un árbol en un terreno baldío a ingerir alcohol todos los días, y se volvió un peligro ese paso para las mujeres. Un llamado a las autoridades, dice aquí el mensaje, ya que en esa misma ubicación hay una tienda que vende alcohol a todas horas desde hace mucho tiempo. Y los que consumen no son indigentes, son personas jóvenes, es lo que nos dicen en este amplio mensaje. Me piden una felicitación, dice aquí, para su esposo Ernesto García, que cumple años, de parte de su familia en la colonia El León. Dice, muchas gracias, saludos especial para usted y su equipo de trabajo. Muchas gracias, gracias a usted por escucharnos y pues muchas, muchas felicidades a su esposo Ernesto García. Me dicen un reporte, nosotros respetamos los miércoles solidarios y los puestos que están en la parte de las gradas en el Cerro de San Miguel, de qué privilegios gozan. Espero se haga algo al respecto, y esto es de todos los días, que están estos vendedores en las gradas allá del Cerro de San Miguel. Me dicen reportar a la señora que vende comida en Nejatengo, que tiene mucho perro ahí de su puesto, y los perros son muy agresivos y tiran a las personas cuando pasan en motos y bicis. Dice, no hace nada la señora al respecto, aunque ve lo que hacen sus perros. Espero se pueda hacer algo sobre estos animales, que puede surgir otro accidente más grave, es lo que nos están aquí reportando. Ya es 1:14.
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0: 18 minutos. 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
0: Una de la tarde, ya con 20 minutos. Vamos a más de la voz de usted, la voz de la Red Atlixco, a través de sus reportes vía WhatsApp al 244-140-91. Vamos a escuchar estos reportes de audio. Recuerde que la regla es que los reportes de audio llevan prioridad. Vamos a escuchar.
2: Señor Giral, buenas tardes. ¿Sí me podrá dar, por favor, la dirección del bienestar animal?
0: Bienestar Animal está en la calle Río Necaxa, sin número, Colonia Altavista, aquí cerquita, a un lado del rastro. Aquí está Bienestar Animal. También hay una oficina allá en la Alfonsina, en Miguel Negrete 2103, y atienden de 8 de la mañana a 4 de la tarde. Más de la voz de usted.
3: Licenciado, le comparto el teléfono de prevención al delito para que la señora pueda marcar y ellos inmediatamente van a retirar a las personas o ponen cartas en el asunto. Aquí en la colonia Hogar del Obrero nos ha funcionado muy bien, se les habla y si llegan y retiran a los borrachitos o algo peligroso que se vea. Muchas gracias, buena tarde.
0: Ahí está el número 222-736-1407 de prevención del delito. 222-736-1407 para la persona que nos enviaba el reporte de lo que ocurre en Valle Sur con estas personas que han estado molestando a las mujeres que pasan por ahí donde me dicen que está un árbol y bueno, todos los detalles que ya nos dieron, ojalá y se los puedan dar a prevención del delito. Y aquí esta persona, este redescucha, nos ha confirmado que a ellos les ha funcionado, entonces hay que aprovechar. Me piden el calendario de los depósitos de discapacitados. Es el mismo que de adultos mayores, mujeres bienestar. Ahorita se lo mandamos por WhatsApp. Me dicen sobre el reemplacamiento, si tengo de Guerrero, ¿también aplica el descuento o qué tengo que hacer? Pues primero tienes que ponerte a mano en Guerrero, porque tu adeudo no está en Puebla. El programa es de Puebla para quienes tienen placas de Puebla. Pero en tu caso es de Guerrero, tu adeudo es con el estado de Guerrero. Tendrías que resolver primero el tema con el estado de Guerrero y ya luego hacer tu cambio de placas para las placas de Puebla. Es como funcionaría. En el CIS te pueden apoyar, porque ellos preguntan a Guerrero cuánto se debe y ya te informan, ya te dicen, debes tanto y ya te hacen la cuenta en cuánto saldría. Me dicen que deberíamos de tomar en cuenta ampliar el horario del noticiario a 1 hora y media o 2 horas, pues se lo vamos a comentar aquí a nuestro gerente Hugo. y me dicen, por otro lado, se hace un llamado a vialidad que cheque los apartados de lugares porque es molesto que en las calles céntricas 3 Sur, Independencia, 5 Sur, 3 Poniente y 5 Poniente hagan apartados de lugares con cajas o botes y todavía se molestan si quieres estacionarte. Dice, le voy a tomar fotos y se las mando para que vea cómo apartan los lugares. Pues ojalá si nos apoya con eso para que también la subamos a redes sociales y pues mostremos qué es lo que está pasando con el tema de los apartados de lugares. 1:00 p.m. ya con 24 minutos.
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4: Muy buenas tardes, le deseo un excelente miércoles. Vamos con el informe vial. Les recuerdo que entre Esmolino el Carmen y Boulevard Emiliano Zapata tenemos carga vial al cruce con semáforos. Tráfico moderado en calles 4 Sur y Norte, entre 5 y 6 Oriente. Ligera carga vial en Avenida Libertad, desde 8 Oriente, continuando por 2 Poniente hasta incorporarse con calle Morelos. Carga vial en Avenida Independencia, entre 9 y 11 Poniente. Tenemos buen avance en calles 15 y 17 Poniente. Mañana jueves 3 de septiembre no circulan autos con engomado verde. Terminación de placa y holograma 1 y 2 aplica para la Ciudad de México y Estado de México. 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Para evitar accidentes viales, si toma bebidas alcohólicas, no maneje. Respete los límites de velocidad. Amigo motociclista, use casco. Yo soy Laura García. 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
0: El proyecto del Cablebús supera 100 millones de impresiones en redes sociales, con 63% de conversaciones positivas y más de 2 millones de comentarios a favor, según el coordinador de Gabinete Estatal, José Luis García Parra. El Cablebús integra más de 70 estudios técnicos, financieros y ambientales, será autosostenible y no generará deuda para Puebla. El coordinador de gabinete, José Luis García Parra, reiteró que el proyecto se ejecutará como compromiso de campaña del gobernador Armenta, por lo que no habrá consulta ciudadana. El gobierno de Puebla garantiza la seguridad para los festejos del 15 y 16 de septiembre con un operativo coordinado entre Guardia Nacional, Defensa Marina, autoridades estatales y ayuntamientos. El gobernador Armenta aseguró que la noche mexicana y el desfile en la capital poblana se desarrollarán en un ambiente ordenado, seguro y familiar. La Sociedad Interamericana de Prensa exigió a autoridades mexicanas esclarecer el asesinato del fotógrafo Ricardo Zúñiga Rosas, quien había denunciado amenazas por sus críticas al gobierno municipal de Tehuitzingo. 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

0: una de la tarde con 28 minutos y vamos con el pronóstico del clima para las próximas horas, de acuerdo a lo que se tiene del pronóstico meteorológico en las próximas horas. Ahorita le digo cómo vamos a quedar para que usted tome sus previsiones y pues contemple, porque sí, habrá lluvias este día. La temperatura que tenemos en este momento es de 24 grados Celsius. Las probables lluvias se esperan alrededor de las 7 de la noche, con un 70% de probabilidad. A las 4 de la tarde la probabilidad es del 50%, a las 5 del 20%, pero a las 7 de la noche sí es del 70% la probabilidad de lluvia aquí en Atlixco. El viento 8 kilómetros por hora, la humedad del 52%, la calidad del aire nos indica aquí que es buena la calidad del aire de acuerdo al reporte que tenemos. Una 29.
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0: El SENAPRED, el Centro Nacional de Prevención de Desastres, informa que en las últimas 24 horas en el volcán Popocatépetl se detectaron 10 exhalaciones de baja intensidad, acompañadas de vapor de agua, gases volcánicos y ligeras cantidades de ceniza. Al momento de este reporte se observa una ligera emisión de vapor de agua y gases volcánicos con dirección oeste. El semáforo de alerta volcánica del Popocatépetl se mantiene en amarillo fase 2. 1:30.
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0: 1:30, vamos a más de la voz de usted, la voz de la Red Atlixco. Me dicen acá, y las placas azules que ya están descontinuadas, ya no se puede volver a ponerse al corriente. Sí, para ellos es este programa, para quienes tienen placas azules, les están haciendo buenos descuentotes, porque las placas azules ya no tienen validez. Entonces, para que se actualice, si tiene adeudos, están haciendo buenos descuentos, así que se regulariza, paga sus adeudos y se queda con placas nuevas. El ejemplo que ponían cuando dieron a conocer el programa era de un vehículo que tenía un adeudo de 10,000 pesos y que al final, con todo y placas nuevas, quedaba en 3,000 pesos. Así que está buena la promoción que tiene el gobierno del estado para que se regularicen aquellos que ya no tienen placas vigentes. Me piden felicitaciones para Fernando Islas Montes por su cumpleaños de parte de su familia. Dice, ¿dónde puedo reportar que diario me llaman de diferentes números de la República diciéndome que tengo un adeudo de Telmex y yo ni siquiera tengo el servicio de esa compañía? Es lo que me están aquí reportando. Puede reportar al 089 también puede reportar. ¿Cuáles son las placas que se deben cambiar? ¿Las guindas? No, las guindas son las que están vigentes. Las azules, verdes, sobre todo azules y verdes, que son de 2019 hacia años anteriores, esas son las que se deben cambiar. Las guindas están vigentes. ¿Alguien sabe qué pasó en la esquina de Lázaro Cárdenas y Miguel Hidalgo en la Revolución? En la mañana que pasé a dejar a mi hijo a la escuela había mucha sangre en el piso. ¿Alguien sabe qué pasó? Es lo que nos están preguntando. Me preguntan hasta qué hora atienden en la ventanilla del Banco del Bienestar. Hasta 4:45. 4:45. Hasta esa hora atienden nada más. El cajero automático, ese sí está todo el tiempo abierto. ¿Dónde puedo hacer una denuncia anónima acerca de niñas que llevan 2 años sin ir a la escuela? 089 puede marcar y hacer esta denuncia. Pregunta para la regularización de los pagos atrasados de los autos. Hay que hacer cita y el pago que se refleja en el portal es lo que se paga en el SIS. Sobre lo que se refleja en el portal es sobre lo que le hacen el descuento. Hay que acercarse al SIS. O ahorita les mando una página donde también se puede checar ya cómo quedaría con todo y descuento. Es la 1:33 p.m.
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7 minutos. 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

0: Sí, le voy a presentar una entrevista que esta mañana mi compañero Odilon Larios Nava tuvo con un deportista atlisquense que está en busca de apoyo para poder participar en competencias internacionales. Vamos a escuchar lo que comentó este deportista durante la mañana en el noticiario Buenos Días, el noticiario de la gente, que fue precisamente donde mi compañero Odilon Larios Nava entrevistó a este deportista.
1: Que le tengo aquí en este momento en el estudio, escúchelo con mucha atención y por supuesto le hacemos un llamado ahí a las autoridades de gobierno del estado. Sabemos que el gobernador Alejandro Armenta Mier siempre está comprometido con el deporte, es uno de los lineamientos que están dirigiendo su pues todo su gobierno, y además que tiene un cariño muy especial por la Mixteca poblana, y aquí tenemos a un campeón de la Mixteca, a Leonardo Rojas Alonso. Lo está viendo a quienes nos acompañan en redes sociales. Tan solo tiene 20 años de edad y vean la hazaña que ha hecho. Él practica powerlifting, que es levantamiento de peso. Él, pues uno diría, ya lleva mucho de experiencia y nos está contando aquí afuera de los micrófonos que lleva apenas un año. Ya ganó a nivel estatal, ya ganó a nivel nacional. Y se hizo acreedor a una invitación a un campeonato internacional en la materia. Y obviamente, pues lo que está buscando es apoyo, porque pues, los recursos, aunque él trabaja, además de practicar deporte y ser muy recto en esto, pues además es muy chambeador, trabaja, pero pues no alcanza los recursos para acudir a esta invitación que tiene para representar a México a nivel internacional. Por eso hacemos este llamado ahí a las autoridades del gobierno del estado para que se sumen y puedan apoyarlo y ayudarle en el desarrollo. Y pues sobre todo, Kevin, deseándote que te traigas un buen resultado. Kevin, platícanos, ¿qué es el powerlifting?
2: Claro que sí, muchas gracias por la invitación. Antes que nada, agradezco estar aquí en este espacio informativo. Para los que no saben qué es el powerlifting lo podemos definir como el levantamiento de pesas basado en tres movimientos básicos del gimnasio, como están viendo, la sentadilla, el bench press y el peso muerto. Esto en sí es el powerlifting.
1: Para que tú te hicieras acreedor a una invitación, ¿cuál es la asociación que te está invitando?
2: Asociación GPA, Global Powerlifting Alliance.
1: ¿Qué tuviste que hacer? ¿Qué peso tuviste que levantar para hacerte acreedor a esta invitación, a este torneo internacional?
2: Pues, como en la mayoría de eventos, pasar por un proceso de eliminación, más que nada. Entonces, el primer concurso al que nos llamaron fue el selectivo de Atlixco para representar a todo Puebla. En este campeonato selectivo, yo levanté en sentadilla 150 kilos, en bench press levanté 85 kilos y en peso muerto levanté 170 kilos, pesos que a nivel estatal fueron suficientes para ganar, o sea, a nivel Puebla. Entonces, tras haber ganado este estatal, nos llega la invitación para representar a todo el estado en el concurso nacional, que se celebró el pasado 4 de julio en Texcoco, Ciudad de México. En dicho campeonato, o sea, el selectivo fue el 2 de mayo y el campeonato fue el 4 de julio. En estas fechas logramos mejorar mucho nuestras marcas, ya que pasamos a tirar los siguientes pesos. En sentadilla levantamos 170 kilos, en bench press plano de banca levantamos 100 kilos y en peso muerto levantamos 190 kilos. O sea que le metimos bastantes kilos a nuestro total en este proceso de preparación. Y pues con estos kilos, gracias a Dios, nos llegó nuestra invitación 2 semanas después para representar a México en el próximo campeonato mundial por parte de la organización, que se celebrará el 26 de octubre.
1: ¿En dónde?
2: En Hungría.
1: En Hungría es la invitación. Oye, Kevin, y para que se enteren del contexto aquí, tanto las autoridades como el público en general, ¿tú trabajas?
2: Sí, de hecho tengo 3 trabajos.
1: A ver, platícanos, ¿en qué trabajas?
2: Mire, pues para empezar, lo que es, yo ya entré a la universidad, ahorita estoy estudiando, vengo de Atlixco, estoy estudiando en el Tecnológico Superior de Atlixco, pero estoy estudiando la carrera de administración que tiene modalidad mixta, lo que me permite trabajar lunes y martes como albañil, un ayudante de albañil, medios días por la mañana, miércoles, jueves y viernes como ayudante de mecánico, y sábado y domingo estoy trabajando en Barbacoa El Pocito, que si no han ido, vayan, en verdad se les recomiendo mucho. Está por la Trinidad Tepango, una de las mejores de la barbería, y que hasta el momento son los que me han apoyado con esto de...
1: ¿Algunos recursos, alguna documentación?
2: Más que nada darle como que difusión al deporte y eso.
1: Pues miren, ahí lo tiene, es un chavo muy joven, Kevin, 20 años, estudia, trabaja, le lucha, por supuesto que tiene ahí algo de sus ahorritos, pero no alcanza para un viaje de esta naturaleza. Ojalá, y nos está escuchando, sabemos que el gobernador es su prioridad, el deporte para sacar a los chicos de las calles y alejarlos de los vicios. Pues aquí Kevin está muy enfocado en la vida saludable, en apoyar a su familia, apoya a su familia con esos recursos, paga sus estudios, y pues ahorita quiere seguir, quiere tener este sueño de llegar al campeonato mundial. 20 añitos, en tan solo un año de entrenamiento ya fue campeón nacional en su categoría.
2: Sí, así es.
1: Y pues ahora quiere llegar a Hungría. Ojalá y los amigos ahí de la Secretaría del Deporte, de la secretaria Gaby y la bonita Sánchez, pues tomen nota, y aquí tenemos el contacto de Kevin para que pues alguien se sume. Si por supuesto alguien se quiere sumar, acá saben que nosotros la política es no pedimos recursos de manera directa, pero si alguien quiere contactar a Kevin, ¿tiene redes sociales, Kevin? Claro, o tienes, sí, algún número donde te puedan contactar.
2: ¿Le puedo dictar mi número?
1: Sí, dilo.
2: Bueno, para los que gusten contactarme por número, un mensajito de WhatsApp, una llamadita, mi número es 244-137-1428. Y si me gustan seguir en redes sociales, yo aparezco como Nivek Powercito, es como si escribieran Kevin, pero al revés, y le agregan Powercito para que se unan a la familia de los Powercitos y juntos llevemos este proceso de aquí hasta el mundial.
1: Pues ojalá y se sumen las autoridades, ojalá y tu sueño continúe, Kevin, y qué más gusto nos va a dar que te traigas el campeonato mundial aquí a Puebla, y qué orgullo para todos los que somos de la Mixteca y tenerte. Te vemos muy chavo, te vemos muy inteligente, muy centrado, y siempre nos da gusto ver gente, poblanos, con esa entereza. Sabemos que tanto el gobernador Alejandro Armenta como Gaby la Bonita están muy enfocados en el apoyo al deporte. Ojalá llegue pronto, tengamos noticias del apoyo, y que cuando vengas con ese campeonato, vengas aquí para que pues agradezcamos al público, a quien te apoye, y por supuesto también pues lo presumamos como poblanos.
2: Claro que sí, como dicen por ahí, manifiesto, y primero Dios, el 26 de octubre México tendrá un campeón mundial. Y yo haré sentir orgullosos a todos los que me están escuchando el día de hoy.
1: Pues cuentas con toda nuestra solidaridad y apoyo, Kevin, y aquí esperemos que se sumen las autoridades para apoyarte también allá en Atlixco, los amigos del ayuntamiento, ojalá y se puedan sumar de una manera pues ahí con Kevin, y de esta manera echar bolita para tener todos los recursos y que te vayas con todo el equipo necesario. Kevin, muchísimas gracias.
2: Muchísimas gracias a usted.
1: Y mucha suerte. 8:55.
0: Ahí está esta que realizó mi compañero Odilon Larios a Kevin Leonardo Rojas Alonso, de 20 años, que se ha consolidado como campeón estatal y nacional de Powerlife. Ahora, pues ya lo escuchó, busca apoyo para acudir a un campeonato internacional y representar a México. Ya es la 1:47.
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12: Mitos y leyendas del Cerrito de San Miguel. Desde hace muchos años se ha venido manejando por algunas personas que el Cerrito de San Miguel es una pirámide prehispánica. Basan su dicho esas personas por la forma piramidal que de manera natural tiene el Cerrito de San Miguel. El dicho se ha convertido en una leyenda y cuando se da alguna conferencia sobre la época prehispánica en Atlixco, siempre sale a relucir en el tema alguna persona. Se pone de pie y pregunta: ¿es cierto que el Cerrito de San Miguel es una pirámide prehispánica? Algunos estudiosos coinciden que el Cerro de San Miguel no es una pirámide prehispánica, pero por su altura de 154 metros, fue un adoratorio natural donde se pudieron sacrificar doncellas y hombres para ofrecer su corazón al dios Tláloc. El otro mito es de algunos túneles que existen en Atlixco. Hasta la fecha no se ha encontrado un solo túnel. Los especuladores dicen que hay uno de San Francisco a la parroquia, otro del exconvento del Carmen a la parroquia, y así se la pasan inventando los túneles. Hasta la fecha no hay nadie que pueda demostrar la existencia de un solo túnel en nuestro bonito Atlixco de las Flores.
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13: La presidenta Claudia Sheinbaum acusó a Estados Unidos de emplear tácticas de injerencia para intentar dividir a su gobierno. El Servicio Sismológico Nacional reportó 5 sismos con epicentro en Chiapas en menos de 2 horas, sin daños informados por autoridades. Las líneas telefónicas con terminación 1 que no fueron vinculadas al registro oficial serán suspendidas a partir del 1 de septiembre, informó la autoridad reguladora. En la aduana del Aeropuerto Internacional de Ciudad de México se aseguraron más de 5 millones de cigarros procedentes de Singapur durante una revisión de mercancías. Productores mexicanos aplazaron al 8 de septiembre el reinicio de exportación de ganado hacia Estados Unidos tras ajustes en los procesos de envío. En Indonesia, más de 500 niños fueron hospitalizados tras ingerir comida escolar gratuita. Autoridades investigan el origen de la intoxicación allá en Indonesia. 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
13: Una de la tarde, 55 minutos, dice, si un portón no tiene de letrero de entrada, ¿es válido estacionarse? No. Hay que respetar todos los portones de entrada, ¿eh? Los portones de entrada hay que respetarlos, tengan o no el letrero de prohibido estacionarse. Dice, ¿van a seguir las placas de Morena? Pues sí, son las guinda. Dice que su moto tiene placas de Guerrero, ¿qué debe hacer para cambiarlas a Puebla? Acércate al CIS de la Colonia de León para que te orienten de cómo hacerlo, porque tu adeudo pues está en Guerrero y la promoción es para Puebla, pero acércate al CIS. Dice que sus placas tiene del año 2018. Si son azules, entran en la promoción. Si ya son guinda, pues ya no entran en la promoción. Al no ser que te acerques, les vamos a mandar la página para que chequen ahí su adeudo y vean si les conviene. A lo mejor tienes placas guindas, pero tienes adeudos, pudiera ser que te los hicieran válidos. Para verificar carro en Puebla, ¿va a haber descuento en Atlixco? No, para la verificación no hay descuento. Es para la actualización de placas, quienes ya tienen placas que ya no están vigentes. Dice, ojalá y el director de Vialidad cambie sus placas porque aún tiene de las azules en su unidad particular, así como él exige que estemos al día, que él ponga el ejemplo, es lo que nos están aquí comentando. ¿Hasta cuándo es el descuento de placas? 30 de noviembre, pero no se espere hasta el 30 de noviembre. En cuanto pueda, aproveche este descuento. Dice, si no saco la tarjeta de la salud universal, ¿qué pasa? Yo tengo el IMSS. Si tienes el IMSS, no hay problema. Pero la tarjeta de salud universal te serviría, porque si de repente te pones mal, donde no hay cerca el IMSS, hay cerca el ISSSTE, pues entonces si tienes la credencial, te podrían atender en el ISSSTE, pero si no la tienes, pues no, hasta el IMSS. Es una de las ventajas que tiene esta tarjeta. También

0: de Boulevard Ferrocarriles y Terminal de Autobuses Zoro, donde es cruce de escolares y peatones. Piden información del programa de cambio de placas atrasadas. Ahorita le mando la página. Me piden el calendario de bienestar. Ahorita se lo mando. Dice, mandé a hacer unos lentes donde promocionan dar 3 pares de lentes que si quiere para diferente persona de la familia. Cuando llegas, no es así. Ponen muchos pretextos y no dan los lentes. No, pues entonces no le entre a esa promoción y puede denunciar a Profeco. En el CIS de León deberían dar mejor atención los servidores públicos estatales, pues siempre están de malas desde la entrada, donde 2 personas dan la información y revisan los documentos. Parece que les va uno a pedir limosna, es lo que me dicen acá. Me dicen, poniendo las checadoras de Geo y Cerril, se ponen muy enojadas cuando les pregunta uno más o menos a qué horas llega la unidad o sale. Las de Geo no quieren subir a los de la tercera edad en las mañanas, es lo que me están diciendo acá. Dice, un cafre atropelló y mató a un perrito en la esquina de Lázaro Cárdenas y Miguel Hidalgo. Dice, de las placas azules, si hay descuento para actualizarlas, ahorita le mandamos la página. El taller de escritura tiene costo, es gratuito. Me voy porque ya viene el radar, ya viene el radar. Ahí nos escuchamos el día de mañana. Que tenga excelente tarde. Gracias.
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2: Y este es el radar con la información generada hasta este momento. Para platicarle que Puebla suma una nueva opción de formación en la salud con la Universidad Nacional Rosario Castellanos, que ya cuenta con 329 estudiantes en enfermería y medicina familiar. La secretaria Miriam Aquino informó sobre su instalación. Jorge Estrada, presidente municipal de Tehuitzingo, pidió reforzar la presencia de policía estatal, esto ante posibles señalamientos relacionados con su intención de buscar la reelección. El vocero de Morena, Agustín Guerrero, negó que hay errores en las planillas de 2024, tanto de Acatlán de Osorio como de Tianguismanalco, pese a los casos de alcaldes suplentes que serían familiares de los ediles propietarios. Y en entrevista que usted pudo escuchar esta mañana en Buenos Días, con solo un año de experiencia, Kevin Leonardo Rojas Alonso, de 20 años de edad, se ha consolidado como un campeón estatal y nacional de powerlifting. Ahora busca apoyo para acudir a un campeonato internacional y representar a México. Olinia, el vehículo eléctrico desarrollado en Puebla, contará con una fábrica de baterías en San José, Chiapa. Esto lo informó Miriam Aquino, secretaria de Tecnología Estatal. El proyecto generará empleos y fortalecerá la innovación mexicana. El regreso a clases impulsa la venta de periódicos, revistas y libros en Atlixco. Esto lo informó María Antonia Rodríguez, quien mantiene una de las 2 casetas que aún operan en el municipio. Y atención, si usted todavía quiere degustar chiles en nogada, porque las Madres Clarisas del Monasterio de Santa Clara del Sagrado Corazón hacen su atenta invitación para que este domingo, el 6 de septiembre, en el cierre de la temporada de chiles en nogada, ustedes se acerquen a la calle 8 Oriente, número 9, en la Colonia Centro, allá en Atlixco, para degustar este platillo tradicional. Usted lo puede degustar en ese mismo lugar, o también hay servicio para llevar, pero es necesario llevar un recipiente. Para hacer pedidos o más información, usted se puede comunicar al 24 44 45 12 40. La temperatura en la capital poblana es de 24 grados centígrados. Siguen en sintonía de 5 Radio. En la consola digital, Martín Tapia. En el radar informó Antonio Zamora. Que tengan una excelente tarde.
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la tarde con 4 minutos. Andamos arrancando al ritmo de los astros a través de Sol FM 101.3. Muchas gracias por reportarse al 244-140-91. Yo soy Ingrid Moncada. Voy a estar contigo hasta las 5 de la tarde. Mándame tu mensaje, saludos, comentarios, felicitaciones a través del WhatsApp, que aquí los vamos a estar leyendo con mucho gusto. En esta hora, el ritmo de los astros, yo te digo qué te depara el destino, qué dice tu signo zodiacal. Vamos a conectar con los astros, así que estén bien pendientes y recuerda que si quieres que te reenviemos tu signo zodiacal, solamente nos los tienes que pedir por medio del WhatsApp 244-140-91. ¡Saludos, Scooby! Dice, ya estamos a la escucha, a ver qué dicen los astros. Mi amigo Scooby, que es Géminis, me acuerdo de tu signo. Ingrid, hace calor, ya le subió el volumen, pasa excelente tarde calurosa. Gracias, Pati, igualmente excelente tarde. ¿Qué hiciste de comer, Pati? Estamos a 28 grados aquí en Atlixco, son las 2 de la tarde, 5 minutos. Arrancamos esta hora de Al Ritmo de los Astros con este tema. ¡No le cambies! Ya son las 2:05.

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Ya son las 2 de la tarde, 24 minutos. 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

0: son las 2:25. Nos vamos rápidamente con el primer signo zodiacal.
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2: Aries.
0: Aries, este miércoles llega con energía de movimiento. Hay algo que llevas varios días pensando y hoy podrías sentir esas ganas de decir ya, lo voy a hacer. Adelante, pero no confundas valentía con precipitación. En el amor, si tienes pareja, evita convertir una pequeña diferencia en campeonato mundial de discusión. No siempre tienes que ganar. Si estás soltero, alguien puede estar lanzándote indirectas bastante directas, así que abre bien los ojos, Aries. En el dinero y en el trabajo puede aparecer una oportunidad, propuesta o conversación interesante. Antes de aceptar, revisa bien los detalles.
2: Que te vuelva a parar. Tauro.
0: Tauro, suele ser tranquilo, trabajador, cariñoso y muy leal. Hoy, Tauro, necesitas dejar de cargar situaciones que ni siquiera te corresponden. Has querido resolver problemas ajenos y eso puede estar drenando tu energía. En el amor es un buen momento para hablar de algo que habías guardado. Si estás soltero, no descartes a alguien simplemente porque no cumple con tu tipo habitual. Y en el dinero, cuida los gastos pequeños. Esos 100 pesitos nada más pueden juntarse y convertirse en una bonita tragedia bancaria.
2: Géminis.
0: Géminis, Scooby, dice mi querido Géminis, hoy tu palabra tiene muchísimo peso. Una conversación podría aclarar una situación que venía causándote incertidumbre. En el amor hay alguien esperando que seas más claro con tus sentimientos. Si estás soltero, cuidado con volver a escribirle a esa persona solamente porque te dio nostalgia. En el trabajo, tu creatividad puede ayudarte a resolver algo que otros estaban complicando demasiado. Y en el dinero, tienes que evitar compras impulsivas.
2: La bola. Cáncer.
0: Cáncer, este miércoles viene para poner límites. Has dado mucho por algunas personas y quizá llegó el momento de preguntarte quién también está dando por ti. Si tienes pareja, necesitas sentir reciprocidad. Habla desde lo que sientes y no desde el reclamo. Y si estás soltero, podría reaparecer alguien del pasado. En el trabajo, no permitas que el mal humor de otra persona determine tu día. Y en la salud emocional, busca un momento solamente para ti. Son las 2:28. Vámonos con más música a través de Sol FM 101.3. Estás en Al Ritmo de los Astros. Yo soy Ingrid Moncada, contigo hasta las 5.
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0: 2:39. Vámonos con el siguiente signo zodiacal.
1: Sigue la bola.
2: Leo.
0: Leo, hoy puedes recibir reconocimiento por algo que has hecho bien. Disfrútalo sin sentir que necesitas demostrar todavía más. En el amor hay romanticismo, pero cuidado con esperar que la otra persona adivine lo que necesitas. Si quieres atención, cariño o tiempo, solamente dilo. En el dinero es un día favorable para organizar cuentas y pensar en una meta importante. En el trabajo, alguien está observando tu desempeño más de lo que te imaginas.
2: Virgo.
0: Virgo, hoy necesitas confiar un poquito más en el proceso. No todo tiene que estar perfectamente resuelto para poder avanzar. En el amor, deja de analizar cada mensaje. ¿Por qué puso ok? ¿Por qué no puso ok? A veces un mensaje solamente es eso, un simple mensaje. En el trabajo es un excelente día para organizar pendientes, y en el dinero, buen momento para revisar gastos y comenzar a ahorrar para algo importante.
2: Libra.
0: Libra, hoy tendrás que tomar una decisión que has estado aplazando. Y sí, Libra, elegir también significa renunciar a otras opciones. En el amor, si alguien te interesa, deja de mandar señales tan misteriosas que parecen código Morse. En el trabajo, una alianza o colaboración podría beneficiarte, y en el dinero, evita gastar solamente para levantar el ánimo.
2: Escorpión.
0: Escorpión, hoy podrías descubrir algo que confirme una intuición. Antes de reaccionar, asegúrate de tener toda la información. En el amor, mucha intensidad, puede haber una conversación profunda o una reconciliación. Los solteros, alguien siente curiosidad por ti, pero ninguno quiere dar el primer paso. En el dinero, no prestes dinero solamente por compromiso. Y en el trabajo, mantén tus planes importantes un poquito más reservados. Ahí estuvieron los signos a través del WhatsApp 244-140-91. Vámonos con más música. Recuerda que si quieres que te lo reenviemos, pídelo a través del WhatsApp y con mucho gusto te lo hacemos llegar. Yo soy Ingrid Moncada, contigo hasta las 5.

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0: 53 minutos. Vámonos con el siguiente signo zodiacal.
1: Sagitario.
0: Sagitario necesita movimiento, libertad y experiencias nuevas. Tiene sentido del humor, suele ser muy directo y a veces dice verdades que nadie pidió. Este miércoles, Sagitario, trae ganas de cambiar la rutina. Puede surgir una invitación, salida, proyecto o incluso la idea de hacer un viaje. En el amor, si tienes pareja, hagan algo diferente. Y si estás soltero, alguien divertido podría llamar tu atención. En el dinero, cuidado con gastar pensando, para eso trabajo. Sí, Sagitario, pero también hay que pagar septiembre. En el trabajo, una idea espontánea podría funcionar mejor de lo esperado.
1: Capricornio.
0: Capricornio, hoy necesitas reconocer todo lo que has avanzado. Has estado concentrándote demasiado en lo que falta y poco en lo que ya conseguiste. En el amor, baja un poquito la guardia, no tienes que resolver todo tú. Si estás soltero, alguien podría acercarse lentamente, pero con intenciones más serias de lo que parece. En el trabajo es un buen día para avanzar en proyectos importantes. Y en el dinero, tus decisiones recientes comienzan a dar resultados.
1: Acuario.
0: Acuario, hoy podrías tener una idea diferente que inicialmente otros no entiendan. No la descartes solamente porque alguien no comparte tu visión. En el amor necesitas conexión, pero también espacio. Explícalo para que no parezca indiferencia. En el trabajo es un día excelente para creatividad, tecnología, comunicación o nuevos proyectos. En el dinero podría parecer un gasto inesperado, nada grave, si administras bien.
1: Piscis.
0: Por último, Piscis, este miércoles viene cargado de sensibilidad. Vas a percibir muchísimo el ambiente y las emociones de quienes están cerca, así que protege tu energía. En el amor, no confundas potencial con realidad. Mira cómo te trata esa persona hoy, no cómo imaginas que podría tratarte algún día. En el trabajo, tu intuición puede ayudarte a tomar una buena decisión. En el dinero, evita prestar o gastar por culpa. Como consejo, Piscis, escucha tu corazón, pero lleva al cerebro contigo. Ahí estuvieron los signos. Ahorita los reenviamos por medio del WhatsApp 244-140-91. Vámonos con mensajes que me están llegando. Muchas gracias por tantos mensajes que tenemos por acá. Dice Conchita Ingrid, buenas tardes, saludos, que tengas una excelente tarde. Un abrazo para todos los que estén en cabina. Te puedo pedir un favor, ¿me podrías mandar el horóscopo de Géminis? Muchas gracias, Ingrid. Claro que sí, Conchita, con muchísimo gusto te reenviamos tu signo.
2: Hola, chiquis, chiquis.
0: ¿Qué onda, Jalan?
2: Por entonces, tu amigo Jalan, desde Noruega hasta Nueva York.
0: Y anexas.
2: Ya sabes, chiquis, unos cordiales por favor a todos los esos chapulines bodegueros de Paca, ruta 9M. Para mi buen amigo, el Scooby Dubidú, ruta 7, unidad 3 de las combis piratas. Que piratean el pasaje a la UAT. Ya sabes, y por favor, ahí le mandas un saludo a mi compa, el panda con cabeza de almeja que no se ha reportado ahora, el Pablo. Creo que está desometido, no le dieron su teléfono o se lo quitaron. Pues aquí andamos a la vuelta, chiquis, a la vuelta y vuelta. Cualquier cincote informativo, aquí estamos pendientes.
0: ¡Vientos, mi querido Jalan! Con mucho gusto. Amiguita dice, ya estamos con la gozadera. Muy bonito miércoles, ya te estamos escuchando. Saludos van especialmente para ti, amiguita, y para mi esposo Manuel, para todos los que nos escuchan a esta hora contigo. Un gran saludo para cada uno de ustedes. Cuídate, amiga. Dios te bendiga. Tu amiga Yasmín Flor. Muchas gracias, Yasmín. Besos y abrazos. Evelyn dice, chiquis, ¿me podrías mandar mi horóscopo? Soy cáncer. También por acá, Virgo y Tauro, por favor. sí, Dulce, en un momentito. ¿Qué onda, Memo? Dice, saludos, chiquis, te escuchamos junto con mis papás Don Fidel y Gregoria Spiros. Saludos y besos a tus papis, Memo, muchas gracias. Por aquí me piden Géminis, también Piscis, en un momento se los hacemos llegar con mucho gusto. ¿Qué onda, chiquis, Scooby?
3: ¿No puedes mandar un saludo para mi cristalito de la ruta 3, unidad 14, y para el buen Jaco, alias el Mantecas, ¿eh? Así lo conocen allá en su rancho. El Mantecas. Gracias, chiquis. Acá estamos a la escucha, a ver qué dicen los astros.
0: Dice también otro WhatsApp audio.
3: Chiquis, ¿me puedes complacer con una canción, por favor?

0: la original, por favor, porque ayer me pusiste con el remix. No, esa no me gusta, la original, por favor, chiquis. Ya sabes, pues aquí andamos a la vuelta y vuelta, tu amigo Jalan, Ruta 9M, Unidad 16, gracias.
1: Va que va, ahorita te la ponemos, 2:59 PM, nos vamos al servicio informativo Radar, no se despeguen porque ya en punto de las 3:00 PM arrancamos con las de gorra para que manden su mensaje.
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1: Auditoría Superior de la Federación inicia investigación forense sobre la rehabilitación de la Avenida Juárez. Son las 3 de la tarde y estas son las noticias más importantes al momento. La Auditoría Superior de la Federación inició una investigación forense sobre la rehabilitación de la Avenida Juárez en la ciudad de Puebla, tras denuncia de la diputada federal Nora Escamilla por presuntas irregularidades en la obra. En más información, Puebla y el Gobierno de México coordinan acciones para fortalecer la seguridad de las mujeres mediante los Centros Libres Casas Carmen Cerdán. El gobernador Alejandro Armenta informó que los feminicidios disminuyeron más del 60% en Puebla.
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1: En reportes de la red, un choque en Periférico y 15 Sur con posibles afectaciones a la circulación. Maneje con precaución en la zona. Se pronostican chubascos, lluvias fuertes, descargas eléctricas y posible caída de granizo en regiones de Puebla, especialmente Sierra Norte y Sierra Nororiental. Las condiciones podrían extenderse durante las siguientes horas. Cutsari, la Iniciativa Nacional de Diseño de Semiconductores, se desarrolla en Cholula como parte de la estrategia para fortalecer la soberanía tecnológica. Participan más de 40 centros de investigación, informó la secretaria de Ciencia de Puebla, Miriam Aquino. Representantes sindicales 2026-2029 presentan a los representantes sindicales para este periodo. La secretaria general Marta Rodríguez Salinas llamó a fortalecer el gremio y trabajar por el bienestar de los trabajadores. En información nacional, la presidenta Claudia Sheinbaum informó que en 2 años impulsó 27 reformas constitucionales y 76 reformas legales para fortalecer la soberanía, la democracia, la seguridad y los programas sociales. Y en información de los espectáculos, Alan Parsons en Puebla llegará el 19 de octubre con su gira The Show Must Go On en el Complejo Cultural Universitario de la UAP. La Orquesta Sinfónica de la UAP abrirá el concierto. Las hermanas Clarisas de Atlixco invitan a adquirir los tradicionales chiles en nogada, disponibles ya solo el domingo 6 de septiembre en la 8 Oriente número 9 en el centro de Atlixco. Recuerde que si es para llevar hay que acudir con recipiente. El detalle de esta imagen.

0: 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En la operación digital, Martín Tapia. En radar le informa Girat Aguilar Miranda. Gracias.
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2: 3 de la tarde, 5 minutos, arrancando las de Gorra, esta hora tan esperada por todos. 3 de la tarde con 6 minutos. Vámonos con mensajes a través del WhatsApp 244-140-91. Tú haces la programación aquí en Sol FM. Vámonos con mensajes, WhatsApp, audio. Buenas tardes, chiquis hermosa. Por favor, ¿me pueden poner una canción? La de Desvelado, de Bobby Pulido. Gracias, que tengas un bonito y excelente día. Excelente, muñeco. Buena canción, ¿eh? ¿Podrías ponerme No Podrás, de Cristian Castro? Sí podemos, ahorita te la ponemos con muchísimo gusto.
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2: Vámonos con WhatsApp. ¿Qué onda, Conchita? ¿Cómo estás? Buenas tardes.
4: Hola, Ingrid. Buenas tardes, salud. Que tengan una bonita tarde. ¿Me puedes poner una canción, por favor, Ingrid? La de Los Ángeles Azules, Las Maravillas de la Vida. Salud para mi papá Pedro, para mi mamá Obdulia, para Ingrid, para todos los que estén ahí en cabina. Un fuerte abrazo. Gracias, Ingrid. Adiós.
2: Gracias a ti, Conchita. Ahorita te la ponemos con muchísimo gusto. Evelyn, ¿cómo estás?
5: Hola, chiquis. Buenas tardes. Oye, ¿me podrías poner una bachata, por favor? La del Malo con Aventura. Ahí con saluditos para mi hermano Antonio, Conchita, Obdulia, mi comadre Chío, mi comadre Juve. Y otro muy especial para ti. Gracias, chiquis, bonita tarde.
2: Gracias, igualmente, excelente tarde, Evelyn. 3 de la tarde, 7 minutos, arrancamos con este tema de Super Lamas, la original, porque acuérdense que la otra no le gusta a mi amigo Haaland, muy especial. Super Lamas, todo lo encuentro en ti, lo escuchas aquí en la única estación de radio en Atlixco, Sol FM 101.3. 3 con 7.
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8: De la tarde con 30 minutos a través del WhatsApp 244-140-91. Ya tenemos mensajes por aquí. Tenemos, dice: hola chiquis, buenas tardes. Un saludo para los conductores de la Divina Infantita, por favor, con la canción de Amnesia de José José. Muy buen tema. Oye, sí, los conductores que andan dándolo todo. Ahí está nuestro amigo y gerente Hugo Aguilera de conductor. Así que si lo van a ver, lo graban y me mandan video. Saludos para Memo Spiros, dice: chiquis, porfa, la de Mis Dos Patrias. Muy bien, ahorita te la ponemos con mucho gusto. Dice: buenas tardes, le mandas un saludo a mi mamá Berta González, que siempre te escucha. Un saludo, señora Berta, muchas gracias por estar escuchando Sol FM. Le mando un abrazo, muchas gracias. ¿Qué onda, Patti? Dice Ingrid: compláceme con la canción de La Ladrona y gracias, que pases excelente tarde. Si no la tienes, la devolveré. Va que va, así será. ¿Qué onda, Parquita?
9: Hola, hola, chiquis, un gusto escucharte. Aquí por el Cerrito de San Miguel, el Neto y el maestro Parquita Morales, que estamos en la trabajación dándole duro al revocado. A ver si nos puedes poner una canción, chiquis, la de Leo Dan, la de Tú Llegaste Cuando Menos Te Esperaba. Por favor, chiquis, excelente tarde y un gusto escucharte nuevamente, ya que eres la motivación de nuestro trabajo. Saludos, chiquis, bonita tarde de parte del maestro Parquita Morales de La Camacho.
8: Gracias, Parquita, muchas, muchas gracias. Esos mensajes me encantan. Gracias, te mando un abrazo. Ahorita te ponemos tu canción. Saludos para mis hijos Milton Uriel y Javier Tadeo y para mi esposa Nayeli, que los escuchan en Lomas Verdes todos los días. Una canción para mi esposa Nayeli, Par de Anillos, por favor. Gracias. Gracias a Scooby, que ahorita vamos a escuchar su canción con mucho gusto. Señorita Moncada, buenas tardes, es un gusto escucharla. Por favor, ¿me puede complacer con la canción de Loco por Ti de los Temerarios? Gracias por estar en la radio y bonita tarde. De nada, gracias a usted. Ahorita le vamos a poner ese tema, muy buen tema de los Temerarios, con mucho gusto. Ya son las 3 de la tarde con 32 minutos. ¡Vámonos con este tema de Los Ángeles de Charlie! Lleva por nombre Me Vas a Recordar. No le cambies, ya son las 3:32.

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1: 3 de la tarde, 58 minutos. Ingrid, buenas tardes. Dice, ¿me podrías poner la canción de Fidel Rueda? Porque te amo. Gracias, bonita tarde. Déjenme ver si me da tiempo. Dice, ¿me puedes poner la canción de Aventura, el perdedor? Y gracias, un saludo hasta Nueva York, donde nunca se duerme. ¡Ay, qué padre! Scooby dice, chiquis, muy hermosa canción, la del malo. La verdad es que sí, está muy buena. Muchas gracias, Ingrid, por mi horóscopo. Saludos. De nada, Conchita, besos y abrazos. Mira, Jacob, me presume su paleta de hielo para el calor. Oye, GPI, mándate unas tres, ¿no? Aquí somos tres en sol. Dice, ahorita te mandamos tus signos. Dice, puedes ir a verlo, estás invitada. Muchas gracias, y ya me dijo, lo voy a ir a ver, van a ver que sí. Ya son las 3 de la tarde, 59 minutos, nos vamos al Servicio Informativo Radar, pero no le cambien porque tenemos excelente programación. Yo soy Ingrid, la Chiquis Moncada, voy a estar contigo hasta en punto de las 5 de la tarde, todavía una hora más. Si están comiendo, muy buen provecho.

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1: La SEP Puebla informó que el incidente de la primaria Miguel Hidalgo está resuelto. El intendente en Santiago Momoxpan fue separado del cargo mientras se realizan las investigaciones correspondientes. Las actividades escolares regresarán a la normalidad este jueves. Muy buenas tardes, esta es la información más importante generada hasta este momento. Puebla y el Gobierno de México coordinan acciones para fortalecer la seguridad de las mujeres mediante los Centros Libres Casas Carmen Cerdán. El gobernador Alejandro Armenta informó que los feminicidios han disminuido más del 60%.
2: En materia de seguridad hemos acompañado a nuestra Presidenta de la República a través de los Centros Libres, Centros Libre Carmen Cerdán, que se han convertido en una solución, en una metodología interinstitucional que ha venido a frenar la violencia contra las mujeres y sobre todo los feminicidios. 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
1: Proximidad Vial ya se encuentra en el lugar tras un choque entre una camioneta de Angelópolis y un automóvil gris pasando el Oxxo de San Miguel Mayorazgo. También arribó el seguro. 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Para más información puedes comunicarte al 244-445-1240. El clima en estos momentos es de 26 grados. Hasta aquí la información.
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1: Pronostican chubascos, lluvias fuertes, descargas eléctricas y posible caída de granizo en regiones del centro del país, incluida Puebla. Tome sus precauciones. En la consola Martín Tapio, en el radar, le informó Mariana Meneses. Muy buenas tardes.
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Ya son las 4:05 a través del WhatsApp 244-140-91. Tenemos mensajes, muchas gracias por sus mensajes, felicitaciones y saludos. Ahorita vamos a estar leyendo todos sus mensajes. Ya son las 4:05. Yo voy a estar contigo hasta las 5 de la tarde. Te recuerdo el número de WhatsApp 244-140-91. Excelente programación. En esta hora vamos a escuchar a los Tucanes de Tijuana, banda Recoditos, también Eden Muñoz. Llegan también los Teles, Lenin Ramírez, Las Priego y muchos artistas más. No le cambies, porque voy a estar contigo hasta las 5 de la tarde. Estás en Sol FM 101.3. Ya son las 4:05. Vámonos con este tema para iniciar la hora. Todo lo fue. A través de Sol FM 4:06.

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22: Ya son las 4:22. 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
22: Gracias por sus mensajes, Memo Aspiros. Me manda unos videos donde está en Nueva York. Te mando un beso y un abrazo, Memo Aspiros. Gracias por compartir un poquito de lo que tú ves todos los días. Excelente, se ve súper hermoso, Memo. Gracias. Y mira, se escucha que estás escuchando Sol FM 101.3. Ahí tienes tu sticker de Sol FM. Gracias, Memo. Te mandamos un abrazo. Ya son las 4:23. Nos vamos con más música. Aquí llega Edén Muñoz con el tema ¿Cómo estás tú? A través de Sol FM 101.3. Yo soy Ingrid Moncada. Estaré contigo hasta las 5 de la tarde.
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1: Vamos, listo. Salud, muchachos, por esa mujer.

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muchísimas gracias por haberme acompañado en esta tarde. Les mando un beso y un abrazo. Gracias, Scooby. Dice, hasta mañana, chiquis hermosa. Que Dios te bendiga siempre. Excelente tarde. Igualmente, Scooby, con mucho cuidado. Que tengas una excelente tarde. Hasta mañana, dice Patty. Cuídate, bye. Igualmente, Patty, cuídate. Obdulia, igual, dice, saludos y bendiciones. Cuídate mucho. Muchas gracias, igualmente. Obdulia, te mando un abrazote. Ya son las 4:53. No le cambien, porque ya está aquí Fidel Andrade Santiago. El compa va a estar con ustedes desde las 5 y hasta las 8 de la noche. Les mando un abrazo. Dice Conchita, saludos Ingrid, te vas con cuidado. Te escuchamos mañana, primero Dios. Un fuerte abrazo, que pases una excelente tarde. Bendiciones. Te quiero mucho, igualmente. Conchita, besos y abrazos. Ya son las 4:53. Nosotros nos escuchamos el día de mañana. Yo regreso mañana en punto de las 8 de la mañana, de 8 a 10 y de 2 a 5 de la tarde. Mañana estaré con ustedes, con muchísimo gusto. Que tengan un excelente miércoles, mitad de semana, 2 de septiembre del 2026. Ya son las 4 de la tarde con 55 minutos.

0: José Luis Figueroa Cortés.
1: Diputado en el distrito, de Puebla Capital, pero bueno, Acatzingo es una región muy importante y la conozco desde hace muchísimos años. Por eso es que era muy importante hacer esta rueda de prensa, ya que pues en torno a la Virgen de Dolores que se venera en el municipio de Acatzingo, la noche del 14 de septiembre será muy importante. Si han escuchado que en Huamantla hay unas grandes alfombras, bueno, en Puebla las hacen en Acatzingo. Y también es una noche que no se duerme, ¿verdad? Pero bueno, ahorita le voy a pasar el micrófono a mi amigo.
0: Por otra parte, le quiero comentar que los aspirantes a una coordinación para la defensa del voto federal en 2027 no están obligados a separarse de sus cargos como diputados federales, señaló la dirigente nacional de esta fuerza política, me refiero a Morena, Ariadna Montiel Reyes. Cabe señalar que para el caso de Puebla serán un total de 16 posiciones las que se renovarán en 2027. En los temas nacionales, le platico que confirma Omar García Harfuch detención de dos posibles responsables del multihomicidio en Atizapán, Estado de México. En los temas internacionales, le quiero dar a conocer que Irán amenazó con multas y confiscación a buques de Hormuz. A través de la cuenta de X, arroba la red 5 radio, le quiero recordar que usted todavía puede degustar de los tradicionales chiles en nogada que son preparados por el monasterio de Santa Clara del Sagrado Corazón. Será el último domingo que ellas habrán de vender estos chiles en nogada, es decir, el 6 de septiembre. Ustedes los pueden comprar en la 8 Oriente del Centro Histórico de Atlixco. También hay servicio para llevar o pueden echar un telefonazo al 244-445-1240. La temperatura ambiente en este momento de Puebla Capital es de 25 grados centígrados. Hasta aquí la información más importante generada en la última hora. Lo invitamos a seguir con las noticias de Puebla, México y el mundo en Red Ciudadana por el 1120 de amplitud modulada. La consola digital, don Martín Tapia, en los micrófonos del radar, informó Jesús Lemus. Muy buenas tardes.
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0: Bueno, pues amigos, muy buenas tardes. Vamos a comenzar una edición, una transmisión más de este programa que se llama Sabor Sonidero. Estamos completamente en vivo desde el bello valle de Atlixco, Atlixco de las Flores. Les mandamos un saludo muy especial a todos ustedes, a la gente que nos acompaña. Muchísimas gracias en la comodidad de su casa. Le damos la bienvenida como todos los miércoles, la mitad de la semana, donde estamos contentos de poderles saludar a través de este micrófono Sol FM 101.3 desde este hermoso pueblo mágico, aquí donde comienza la Mixteca. Hoy les mandamos un saludo muy especial. Qué rico y bochornoso calorcito que estamos viviendo. Gracias. Híjole, tenemos bastantes atenciones. Fíjense, ya me siento como en el hotel.
1: Gracias, sí.
0: Gracias al señor Fidel Andrade. Muchas gracias. Y a todos nuestros compañeros. Ahí estamos. Bueno, pues muchas gracias. Ya tenemos aquí el aire acondicionado en cabina. ¿Qué más nos hace falta? Nada más nos

0: Ahí estamos, ok. Bueno, pues estamos a través del 244-244-1409-1, donde vamos a estar recibiendo sus mensajes vía WhatsApp a través del 244-1409-1, número de WhatsApp para que estemos en comunicación a lo largo de estos 5 minutos que tenemos al aire con todos ustedes. Así es que, mis amigos, vamos a comenzar. Muy buenas tardes a todos ustedes, a la gente que está en la comodidad de su casa, a la gente que ya concluyó la jornada laboral, y también les mandamos un saludo con mucho cariño para la gente que, bueno, pues está también trasladándose a sus diferentes destinos, a la gente que va al transporte público. Pues bueno, les damos la bienvenida a todos ustedes, ojalá y nos acompañen en este día muy especial. Vamos a comenzar, tenemos los saludos, ya saben, únicamente a través del número de WhatsApp tenemos el saludo muy especial. Dice: hoy contigo me rimas de corazón, por favor, una cumbia peñonera, contigo me rimas de corazón, mándame un saludo muy especial. Dice aquí para la base de Chipilo, que también están presentes, gracias a la banda de Chipilo, para la ruta Cuelleca. Hoy tenemos un saludo muy especial para la unidad 06, para la unidad 7. Y tenemos un saludo para la unidad 18, siempre contigo, mi Rivas de corazón.
1: Rivas.
0: Gracias, hoy un saludo para toda la gente de San Rafael Comac. Le damos la bienvenida a todos estos chiquitines, a todos estos jovenazos que, bueno, pues se dedican nada más y nada menos a el transporte público. Con cuidado, por favor, si son ustedes tan amables, para que toda la gente llegue y también se sienta cómoda. A todos los grandes amigos del transporte público, reciban ustedes también un abrazo muy especial. India. Vamos a mandar un saludo muy especial a toda la ruta Cuelleca, la gente de San Rafael Comac y toda la gente de San Gregorio Atzompa. Tenemos el saludo especial grande para todos ellos con mucho cariño. Tenemos, dice: buenas tardes, ya estamos presentes los jugueros del sabor, siempre con
1: Rivas.
0: Ya estamos presentes los jugueros del sabor, el Pimpón, el Renas, Gambo y toda la banda ardilla de la banda ardilla del almacén, el Carquín, Atlixco, Puebla, que hoy nos acompaña. Vamos a comenzar este tema que todavía hasta el momento lo podemos decir que es uno de los grandes éxitos y es uno de los lanzamientos aquí de su servidor
1: Toño Rivas.
0: Comenzamos. Vamos a bailar eso que se llama, sí, nada más y nada menos, para todos ustedes.

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2: Este tema dedicado para la gente de San

0: Vamos, dice, venga. Vamos a bailar, vamos a bailar. Deja la música. Desde la revolución de la cumbia, tema dedicado para el señor Benny Cruz. Ese tema dedicado muy especial. Los rudos del sabor. Vaya. ¿Quién?
1: Zapelli.
0: Estados de los rudos del sabor, grupo Zapelli. Siempre contigo, mi Rivas. Venga. Dice, mándame saludos muy especial para el famoso Pantera. De parte del aficionado número del Pantera. Estéreo digital. Ya lo sabíamos, compadre, ya lo sabíamos. Siempre con el sonido Pantera. O la otra Pantera. A las dos. Siempre estéreo digital. Y su novia, la Pantera.
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0: Eso es lo más nuevo de Grupo Zapelli, los rudos del sabor.
1: Grupo Zapelli.
0: ¿Cómo dicen? ¿Cómo dicen? Dice Pato Pino, la cumbia de los estrellas de la cumbia. Ya llegó mi compadre el Pantera. Y su amorcito estéreo digital. ¿Qué pasó, compadre?
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0: Dice, mándame saludos, mi Rivas, para don Claudio Perea.
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0: Ya llegó don Claudio Perea, sonido.
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0: La gente que sabe de la buena música.
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0: Hoy nos acompaña el famoso Choco. Sonido estéreo digital. Gracias, compadre, gracias. Ya viene su aniversario de los niños del barrio pobre. Un saludo para ellos. Allá nos vemos el 15 de septiembre. Todo gratis. Estéreo digital. El compadre, el artillero. Y muchos compañeros.

0: Vamos a mandar un saludo muy especial para la pequeña Angie del grupo Zapelli. Eso se llama bien.
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0: 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Vení Cruz.
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0: Ese tema dedicado a don Claudio Perea.
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0: Para Toño Bonilla. Toño Rivas y también para...

Ese tema está dedicado para el sonido Sistema Cañaveral. Los Warriors de las Flores, de las Flores Magón. A lo de la colonia Flores Magón. Ya llegaron esta noche de tema dedicado para Sistema Cañaveral. Y los famosos Warriors, allá en la Flores Magón. Don Claudio Perea. Bueno, pues hemos dedicado este tema muy especial para comenzar pues este programa, esta primera participación que tenemos hoy con todos ustedes. Tenemos el saludo con mucho cariño, gracias, gracias a la gente que se está sumando a la transmisión que estamos realizando como todos los miércoles, a través nada más y nada menos, sí, nada más y nada menos que realizamos a través de la página oficial de Sol FM. Recuerden que estamos recibiendo sus mensajes a través del 244-140-91.

0: pasa, amigos? Vamos a irnos rapidito. Tenemos el saludo especial para Antonio Bonilla. Antonio Bonilla del Grupo Zapelli, que gracias, hoy nos están acompañando. Por favor, Rivas, algo bello, mi Toño Rivas. Claro, sí, para los grandes amigos que nos hacen el grandísimo honor de estarnos sintonizando y acompañando desde Alzayanca, Tlaxcala, donde vamos a estar próximamente, allá el día 27 de septiembre, en Alzayanca, específicamente en la comunidad de Nazaret. Allá vamos a estar. Un saludo a mi gran amigo León Aguilar, que ya se nos andaba chequeando. Le damos un abrazo especial al señor León Aguilar, compadre. No se chequee usted. Gracias, compadrito, para Sonido Estéreo Digital, que por cierto, les digo que el día 15 de septiembre vamos a estar allá en la Barranca Honda, allá en la ciudad de Puebla. Vamos a estar con nuestros grandes amigos del Sonido Estéreo Digital, el artillero, Sonido La Mamba, la presencia de Dinastía Castillo, Sonido Eclipse y bastantes compañeros, donde vamos a estar allá compartiendo cámaras y micrófonos en esa celebración del aniversario de los niños del barrio pobre. Hoy un saludo muy especial, dice, por favor, Rivas, saludos desde Atrimeyaya. Tenemos el saludo grande para hoy contigo, siempre con el mejor
1: Rivas.
0: Gracias, muy amable. Al Grupo Zapel y todos los grandes amigos, la pequeña Angie, que también nos están acompañando, bienvenidos. Patos Forever, por favor, mi Rivas, mándame siempre contigo para el sonido mambo. ¿El sonido qué?
1: El sonido mambo y pachanga.
0: Por cierto, que el día domingo estuvimos saludándoles, les mandamos un abrazo especial.

Gracias por sus atenciones a Marcos La Voz, al señor César, al señor Diego de la Rosa, a la gente de la familia de la Rosa, a la familia Mendoza, a la familia Palacios. Gracias a nuestros grandes amigos que nos estuvieron acompañando allá en San Jerónimo, Ocatitlán, donde tuvimos la oportunidad de estar trabajando con todos ellos allá el día domingo de la mano de sonido Bogar, el señor Marco Antonio Reyes. ¿Qué les parece si... vamos a ir rapidito, vamos a trabajar otro tema que hace unas cuantas semanas nos entregó el señor Chuchito Mera Mera Records. Con sus grandes amigos.

Eso que se llama No te perteneces. Venga. Dice la cumbre de tus mentiras. Con la dedicación especial para mi compadre León Aguilar. Al Sayanga, Tlaxcala. Allá nos vemos, compadre.

0: Vamos a mandar un saludo muy especial para nuestro gran amigo Juanito TV. Nos acompaña Juanito TV. Toda la familia Pérez. Toda la gente de San Jerónimo Caleras. Materiales Pérez. Juanito TV. Él nos viene escuchando a través de la carretera. Gracias, compadre. Gracias.
1: ¿Cómo dice? Ya no me pertenece.
0: Saludos, Vitoño Riva, todo el apoyo a nuestro amigo. Aquí estamos pendientes apoyando. Y que siga la música. Dice mucho éxito. Ahí nos acompañan nuestros grandes amigos del grupo Lizas.
2: Que nos acompaña el grupo Lizas.
0: Qué gustazo. Ahí viene su rola, ya fue. Hoy nos acompaña señora Liz, el señor Liz, ¿no?

perteneces. Ese es el talento desde Acajete, Puebla. ¿Cómo dices? Venga, Chuchito Mera. Mero rico. Hoy nos acompaña Don Chino Barrón. Publicidades. Chino Panther. El señor Rafael Barrón García. Publicidades, Chino. Allá nos vemos el día 9 de septiembre. Allá el Museo Regional de Cholula. Expresión Solidera. Venga. Dice Toñito del Sabor. Mándame un saludo, por favor, para los bellacos. Para Perla, Víctor Chucky. SG en la ruta del Sabor. La base Chipilo, 100% Rivas de Corazón.

Se llama No Te Perderé, ese tema dedicado todos los famosos añacos. Derriba saludos desde San Juan Tochimilco, al famoso Crucito, ese Morris Vegeta.

0: 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Le mandamos el saludo especial a don Alberto Ramos, que hoy nos acompaña y que está en la sintonía nada más y nada menos de Sol FM. Qué bonito, ojalá y no se equivoque usted. Le mandamos el abrazo especial a la gente que nos está mandando sus saludos a través del 244. Claro que sí, que nos acompaña 244-140-91. Saludos de Rivas. Hoy tenemos un saludo muy especial. Mándame saludos para el compa Fidel. Así, aquí están los controles, aquí está. Y para el señor Hugo Aguilera. Saludos para la bella Ingrid, de parte de Alberto Ramos. Pues ahí está su saludo muy especial a los verdaderos fieles radioescuchas de Sol FM, la única estación que hay en Atlixco. No se equivoque. Bueno, vamos a seguir adelante. Vamos a mandar un saludo para la gente de Barranca Honda, que van a estar celebrando su 15 de septiembre allá en la ciudad de Puebla, en la zona de San Pablo, Xochimilco. Les mandamos el abrazo muy especial a todos ellos. Amigos, ¿qué les parece? Vamos a irnos a el espacio musical para que ustedes sigan disfrutando aquí de este programa. Gracias a todos y cada uno de ustedes.
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6: Mi compadre César. Patos Forever. Ocotitlán.
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7: Para el sonido Latin Music.
6: Todos los latín sabrosos. Sangre negro de sopa. Dice Toño Rivas, saludo para el 16, el 18, para el 42 y el 24, toda la gente de Traslados Express.

0: Este tema dedicado para el sonido estéreo digital.
1: Mi compadre Altillero.
0: Vamos a bailar este tema para la familia Mejía. Arellano.
1: Que nos escuchan hasta Santa Cruz.

Tema dedicado para la gente de Cholulita. A llamar a la expresión sonidera. Estrellita López de Eugenio. Ya se fue. Dice una cumbia de vuelvas para descolgar lindos recuerdos. Para los famosos jugueras del chamón, los amigos de sonido. Para el sonido fantasía latina. Valle Sur. Ese tema para la gente del barrio de las estrellas. Ese muñeco de la Valle Sur.

0: Nuestros grandes amigos de Sonido Fantasía Latina. ¡Qué sentimiento!
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0: Rivas, mande un saludo para mis carnales. Ese que era yo, mis manchis.

Dice, mándame un saludo para el maestro Ázaro, que ya no está trabajando con el maestro Gil. Allá en el taller de muelles, en el taller de Asta Bandera. El compadre Gil, que ya no está echando cervecitas. ¿Por qué? Porque ya no. ¿Qué pasó? ¿Qué pasó? Hasta el taller de muelles del maestro Gil. Maestro Ázaro. Ahí está mi compadre César Alcántara, el sonido Mambo y Pachanga, Patos Forever. A toda su familia, muchas gracias. Hemos seleccionado este tema, una de las grabaciones que no puede hacer falta aquí en esta gran ocasión, mandando el saludo para los grandes amigos que hoy nos acompañan. Muchas de veras gracias, agradecimiento a todos y cada uno de ustedes. Vamos al espacio musical, señoras y señores.

Vamos a hacer un rapidito, tenemos el saludo, dice, para la banda más infamosa de la Quinta, como lo dijo Pantera Rosa. No se espante, porque llegó la banda más famosa para los niños malos, Colonia Tlamapa, la gente de la Colonia Tlamapa, para el famoso Bob Esponja.

0: Bueno, pues vamos a seguir adelante. Dice, mándame saludos para Vane de la Rosa, de parte de Eugenio. Ahí está, de parte de Eugenio Ramos. Dice, seguimos compartiendo, mi Rivas, la transmisión a través de las redes sociales. Muchas gracias, gracias a Beto Ramos. Entre luces y cabinas llegó el mero mero de las cabinas. Toño Rivas, sonido Rivas, pasa lista toda la pandilla para Ero, para Jero, Chatín, Rofis, Cleme, Pan, Rosy, para Vicky, la nena en México y toda la gente de la Unión Americana, siempre contigo, gordito.
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0: Pues amigos, vamos a mandar saludo para Latin Shaggy, sonido Kennedy, para Lupita, Wendy y Suri hasta la Bella Real. Tenemos el saludo para la familia Martínez hasta la Magdalena, Yancuitlalpan, Tochimico, Puebla, aquí en su combiazo. Hablando de esta zona, saludo para el famoso David, algo así, oye, un saludo para los amigos que nos acompañan allá de San Pedro, Yancuitlalpan, en la zona de San Nicolás de los Ranchos, para los muelleros que también acompañan, para el maestro Gil, que ya está echando sus cervecitas, qué rico. Voy a mandar un saludo, buenas tardes, saludo para toda la banda que nos acompaña, para la familia Martínez allá en la Magdalena, Yancuitlalpan. Ahí está su saludo para ellos. Para los guardias de seguridad del hospital de Metepec, el hospital de Metepec, que es del IMSS, ¿no? Creo que sí. Bueno, le mandamos el saludo muy especial a todos los guardias de seguridad de Metepec, Atlixco. Hoy un saludo para el Chili Willy, el Baigón, Marisela, Angie, Abispón, Chamoy, Rotoplas, para el Flacamán, el Don Chetos, el Cocone, de parte de un admirador en especial, para el encargado de Fe, ahí está, para el encargado Fede, que hoy nos acompañan todos los guardias del hospital Metepec.
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0: Qué bonito, qué bonito. Y bueno, pues échenle muchas ganas a la seguridad. Les damos abrazo y que la jornada sea muy corta. Porque no se ocupa presentación cuando empieza a sonar el más fregón de la estación. Sabor sonidero y arribas, no hay comparación. Qué bonito saludo. Para la nena Rosy, Vicky y el buen Rolfis y el buen Herón. Sin olvidar al buen George, el Chatín y el buen Clemen. Hasta la ciudad de Nueva Jersey, allá en Atlixco, Puebla, siempre a ti, ya. ¿Cómo no? Para la familia Rojas que nos acompaña, muchas gracias. Qué bonito saludo de todos estos niños que nos acompañan. Señoras y señores, vamos rapidito a la música.

0: mi compadre sonido Latin Music.
1: Para mi compadre Jorge, su señora esposa. Todos los latín sabrosos. Ahí va, compadre. Mándame saludos para quién.
2: Para el sonido fachoso hasta Nueva Jersey.
1: Ahí está el sonido fachoso. Para Chino Leiger hasta San Francisco, Totimihuacán.
0: Llegó la familia López.

0: para Meli León, allá en Atlixco, desde Zaragoza, Puebla, don José Félix, allá en la Zaragoza. Para Nayeli hasta los héroes. Vamos a bailar. Ese tema dedicado para 1, 2 y 3 de la familia López otra vez. Siempre contigo Rivas otra vez. Ya nos reportamos en Ano Beto Chino, Lincoln y Alex. Gracias, compadre. Dice, llegó la banda más famosa a toda la quinta. Avenida de Puebla. Toda la gente de la colonia Tlamapa. Ajá. Para mi compadre Sonido Bacano, la voz, Lalo Güero. Ese güero mix elige Cacho, la banda de Xonaca.
1: Hoy nos acompaña el Sonido Bacano, la voz. Bacano, la voz.
0: Bacano, la voz. Bacano, la voz. Allá en Xonaca. Xonaca. Vamos a mandar un saludo para mi gran amigo, mi carnalazo Aroncito Morales. Allá en la colonia del centro histórico de la ciudad de Puebla. Sonido Caricias. El original Aroncito Morales. Caricias. Dice de lado a lado la KND, la familia mexicana ha llegado, Chapulán, Patrisco, Puebla, Blacky, Dumbo, Juanito, Forza, Ricky, Mejic, Charlie, Mona Copetes,
1: mi carnalazo, Aroncito.

chicas sonideras. Para Vianey 82 TV. Ahí llegó Vianey 82 TV. Para la familia de alto nivel. La familia de Uriel Reyes, Constelación 82 TV.

0: discotecas sonideras. Se va. Amigos nuestros, hemos dedicado esta grabación muy especial a todos ustedes. Vamos a irnos rapidito al espacio musical.
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0: Claro que sí. A ver, vamos a sacar los saludos que tenemos a través, que nos han llegado a través del GOT 244-140-91. Tenemos un saludo muy especial para la señora Brigitte, para el famoso Púas, Tepanches, Viri, la pequeña Romy, la pequeña Chapis y la 6-1, para la gente de los chamacos locos de Volcanes. Ahí está la señora Brigitte. Oye, mándame saludos para el maestro Ázaro, que ya no echa caguamas, que ya se enderezó, que ya se dedica a pura chamba en los muelles del taller. Qué bueno, bendito Dios, que el jovenazo, el maestro Ázaro, pues ya tomó el camino del bien. No deja nada bueno estar ahí coqueteando con los envases de caguama. No deja nada bueno, yo se lo digo. No por experiencia, sino que es lo mejor. Además va a tener usted un pequeño de ahorro, ¿verdad, compadre? Vamos a mandar un saludo para Villaney 82 TV, chicas sonideras, toda la familia de Sonido Constelación 82, mi gran amigo el señor Uriel Reyes. Voy a mandar un saludo para Sonido Caricia, Aroncito Morales. Gracias, compadre. Ya sabe usted que tiene usted todo el cariño de ese servidor. Para Sonido La Causa, ya nos estamos reportando, acto de presencia, y con Rivas ya nos reportamos la familia López, Enano, Beto, Chino, Roger, Laker, Alex. A ver cuándo día, qué día viene mi compadre Sonido Caricia. Van a regresar los invitados a esta cabina. A ver cuándo viene el Sonido Caricia, Aroncito Morales. Y también para el Sonido Estéreo Digital, ¿verdad? Sí, compadre, a ver si usted viene. Rivas dice, lluvia, granizo y nevada, la KND, gran familia, anunciando nuestra llegada para la gente de la colonia Chapulapa, que también nos están acompañando. Tenemos un saludo para el Sonido Robic, para mi nieto Tiaguito, 3 meses de vida, gracias a Dios. Gracias a la gente de Sonido del Grupo Zapelli. Tenemos el saludo especial. Voy a mandar un saludo para el famoso Camarón Duno. Yo digo que de los mejores sonidos que hay en San Pablo, Xochimilcal, el famoso Camarón, Sonido Luz de Luna. Compadre, a ver qué día también viene usted. De mi compadre Raulito, Son Candela de Cholula. Aquí tiene las puertas abiertas. El número uno de San Pablo, Xochimilcal y sus colonias. El sonido Camarón, mi compadre, sonido Luz de Luna. Eso, compadre.

0: Bueno, pues vamos a hacer un rapidito, uno de los temas que se ha vuelto ya clásico, ya la vende, la gente la vende, y se lo vamos a dedicar especial a esas cumbias que se han hecho con la inteligencia artificial, y bueno, vamos a darle a este tema que nos dice más o menos así.
1: Y este es tu grupo, los
0: Nervas. Los hermanos sonideros.

0: ¿Cómo les gustó este tema? Ven contigo, mi amor.
1: Sin razones y motivos.
0: Juan Carlos Medina, sonido Pantera. Santa Isabel de Betzala, Cajete. Gracias, hermano. Vamos a mandar un saludo para mi nietecita Camilita, ya casi un año de vida. De parte del señor Benicruz.

0: Conejito de la 56 Poniente Puebla. Llegó mi compadre Freddy Conde, Grupo Satélite. Allá. Dice porque sube, que sube. Como la espuma de mi caguama. Tiene un saludo con procesador para que se escuche.
1: Hasta Tlimeyaya, hasta la Unión Americana.
0: La nena Jadín Vicky, el buen George. Toda la familia Rojano Rojas. Amasal Rojas. Dice una flor, un capullo, ser de los niños sin amor, un orgullo. San Jerónimo Coyuna. Toda la gente de la Trinidad de Pango. ¿Cómo dice? La gente de la Trinidad de Pango. San Jerónimo Coyula. Memo, Reque, Jordi, Chamelo, Gemelo, Cocker, Dipper, Conejo, Concho, Chuy, Cherris.
1: Hasta el cielo.
0: La familia mexicana Coyula. La Trinidad de Pango. Cándeselo, mujercita, su princeso. Juanito TV. Saludo para los latosos.
1: Llegaron los latosos, ley de Chachihuapa.
0: Ahí es el saludo para ellos. Allá. Esos famosos latosos, mi compadre Miguel. Venga. Arriba, Sama, dame un saludo para la señora Brigitte. Ya te está escuchando a través de Sol FM. Su hijo José Luis. Por eso se va a la calle Puebla Sur, Cerro del Marqués, La Resurrección. Tiene muchos ribazos. Al famoso te bachas, los chamacos locos de Volcanes. Allá. Al famoso Flaco Rojas. Para sus dos amores desde San Baltasar a Tilmeyaya.
2: Lo más bonito.
0: Su princeso, a la señora Fer, el famoso Chocorro.
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0: Suena, compadre. Estéreo Digital.

0: KN de Chapulapa, gran familia, siempre contigo, gordito.
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0: Vamos para la familia González. La gente de la colonia San Pedro y San Aparicio.
2: Para la gente de Sonido Ilusión Plus.
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0: Chuchito, ¿cómo estás, Chuchito?
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0: Cuando fumes un cigarro y el humo te haga llorar, acuérdate, Rivas, que siempre te vamos a apoyar.

0: Carlos, qué borrachos. Qué borrachos. No se pide. Cacalgo te pe. Oye, Capulina, Nenuco, Borrego, Guerrero, Llanta, Gravilla, TPC. Arenita 7000, Monga Máscara. Llegó el Manotas. Coño Rivas, un ribazo y un copiazo.
1: Para decirte que lo nuestro.
0: Qué borracho.
1: Pasajero.
0: Este tema dedicado para el sonido caprichoso. Hasta Cuauhtlán, sigo. Todos los chocos rebeldes. Son los del artillero. Sonido caprichoso, ahí va. Padre tema dedicado para todos los traslados express. Las Calancingo, Joel, Lupita, Concepción, La Cruz. Toda la gente de San Andrés Cholula.
1: Lo más bonito.
0: El 16, 18, 42 y 24.

Soy el Picobay Jujuy. Para toda la banda de los Mumbuyas, Lana Grajales. Vamos a mandar un saludo para Juan José hasta la ciudad de Monterrey. Gracias a todos ellos. Eli Cuapa, Eder, con sus dos chiquitines. Allá en el centro de San Andrés Cholula. César Alcántara. Vatos Forever, sonido Mambo y Pachan.

0: Bueno, pues vamos a ir rapidito. Tenemos un saludo para el famoso Search. Ya llegó el famoso Search desde la zona sur de Rivas, allá en la ciudad de Puebla. Amigos, mándame un beso, amigo. ¿Qué pasó, amigo? ¿Qué pasó? Digo, somos versátiles, somos respetuosos. Dice mi compadre Marco Antonio Reyes que le mandemos un beso. Ahí está. ¿Qué pasó, amigo? Tenemos, dice, ya llegó el caballero de la noche, sonido galáctico de Izúcar de Matamoros.
1: Ahí tienes mi WhatsApp, compadre. Esta noche vamos videollamada si quieres, pero no en público, amigo.
0: Tenemos un saludo muy especial. Por favor, Rivas, para Londra, Teo y Jade, Maylin, para el famoso Manny Pacheco 3. Vámonos rapidito, tenemos los últimos minutos de este miércoles. Nada más y menos con todos ustedes. Es el nuevo del señor Pérez Clan, Roberto Carlos. El talento de Cholula, venga. Venga, compadre, venga. Para mi compadre Sonido Canoga.
2: Cortito, cortito, cortito.
0: El señor Uriel. Y todos sus chocotorros. Sonido Canoga. Vámonos, amigos, nos vemos el próximo miércoles. Un minuto, vámonos. Sonido Luz de Luna. Al gordito Sonido Bogart de parte de Sonido Luz de Luna. Sonido Canoga. Los jugadores de Sabor Bonos. Hasta donde nos dé tiempo. Discos El Yeti. Milton Uriel, Javier Tadeo. Nayeli Sonorámico. Ahí nos vemos próximo viernes.